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1: 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Muy buenos días, ¿qué tal, gente? ¿Cómo están? Bienvenidos a todos. Ya estamos de vuelta nosotros, repuestos luego de este fin de semana tan álgido, tan cargado de emociones. Bueno, donde ayer estuvimos una cobertura plena, completa, desde las 6:30 de la mañana prácticamente, desde las 6 horas ya, en esta institución tan prestigiosa donde estuvimos presentes y ya con todo el equipo de trabajo. Hoy de vuelta nos toca iniciar otra semana, la semana completa, la primera semana completa del mes de octubre, 5 de octubre, hoy, luego de una gesta cívica importante, trascendental, porque ayer fueron electos los nuevos intendentes y también aquellos que van a ser concejales para llevar las riendas de la Junta Municipal de toda la ciudad, 263 distritos, así como también, por supuesto, los intendentables y todo lo que tuvo ayer esta carga emotiva de momentos que se han pasado, tanto en Santa Rita como también en el departamento y en toda la República del Paraguay.
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1: Arrancamos con una temperatura de 18 grados a estas horas. Vamos a estar viendo todos los resúmenes, compendios, lo que significa y lo que es y lo que deja entonces esta secuela de las elecciones municipales. 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También nos acompaña, como siempre, todas las mañanas, hablamos de esta gran familia de Indica, Primicia, Harinas y Fideos Colonial Personal, la Universidad Politécnica y Artística del Paraguay, Cal Agrícola APA, el doctor Roger Rolón Campuzano y también la Universidad Nordeste del Paraguay. Todos ellos ya formando parte también de nuestra actividad diaria. 18 grados, nublado a estas horas, 92% de humedad, viento a 11 kilómetros en la hora. Y nosotros no podemos desprendernos de la actualidad. Y por eso ya estamos iniciando Conexión Internacional, queriendo brindarles todos los detalles de cada acontecer dentro del ámbito local. Saludando también a nuestro compañero Eulalio, que ya está en exteriores. ¿Cómo le va, mi querido? Muy buenos días.
2: Muy buenos días, Darío. Muy buenos días a la gran audiencia de Radio Progreso FM, la 88.3. Saludar y felicitar a todo el plantel de la radio que ayer hizo un trabajo realmente excepcional durante esta jornada cívica, como punto central allí desde la Escuela 1933 y la cobertura de los demás compañeros también de otros puntos. En el caso mío estuve desde Santa Rosa también pasando los informes y sí, te estaba escuchando atentamente de que lo que se va a comentar a lo largo de este día y de los próximos también es de los resultados que se dieron a nivel local, regional, nacional, mucho por hablar por el tema de las elecciones, pero sin mayores incidentes. Los lunes siempre nosotros abocamos esta tarea al ámbito policial. Ayer justamente ya finalizando todo el escrutinio, ya las últimas personas que se estaban retirando del local de votación, ya estamos hablando justamente con el comisario de nuestra ciudad y nos pasaba un informe preliminar bastante positivo por el lado de ellos, ya que cubrieron todos los sectores y con los refuerzos correspondientes de efectivos policiales que vinieron también de otros puntos para reforzar, ya que Santa Rita realmente, a comparación de otros distritos de la zona sur del Alto Paraná, uno de los más grandes en cuestión de población. Entonces hubo un refuerzo especial también ayer para nuestra zona, ¿verdad? Y justamente de eso vamos a tratar de hablar con él, que lo encontramos ahí por la sede de la Comisaría 18. Ya enseguida nos vamos a personar por allí para conocer estos detalles también importantes para ir ya arrancando una nueva semana después de las elecciones, Darío.
1: Exactamente, sí, una jornada cívica creo que muy tranquila, muy transparente dentro de la ciudad de Santa Rita, al menos luego también en el transcurso ayer de de esa programación, de esa cobertura gigante, no recibimos muchos datos negativos, pero habrá por ahí siempre capitales, un sí. sector que siempre, donde siempre ocurren cosas, ¿verdad? Pero a nivel Alto Paraná se escuchó muy poco.
2: Realmente, realmente, porque esos son los que circulan en tiempo real, si hay algún tipo de incidente mayores, ¿verdad? Incidentes siempre hay en las elecciones que no pasan a gravedad. Suelen ser hasta normales que ocurran este tipo de incidentes que ocurrieron también ayer en Santa Rita. Pero como te decía, nosotros abocamos siempre a esta tarea policial, entonces vamos a estar por allí después de los festejos también que se realizó anoche en el centro de la ciudad, para conocer un poco el resultado del balance por parte de la seguridad local.
1: Exactamente, así va a ser. Nosotros ya estamos iniciando conexión internacional, semana importante. Estamos abocados también ya porque se viene el gran evento solidario para nuestro compañero Lucio Campos, el móvil millonario. La vida continúa a partir de hoy, ya estamos en otro modo, pero igualmente vamos a ir haciendo los resúmenes de todo lo que ha dejado esta justa municipal.
2: Así mismo, Darío, y agradecer también a esas personas y empresas que ayer apoyaron la cobertura nuestra para estar informando a la gran audiencia de Radio Progreso, ¿verdad? Y como te decía en el principio del contacto, ese saludo y respeto a todo el plantel humano que ayer se puso a la altura de como en cada elección, ¿verdad? Ya sea municipales o generales, siempre Radio Progreso desde el principio está siempre presente en las grandes coberturas y ayer no fue la excepción. Así que nosotros atentos a cualquier eventualidad de exteriores, como siempre, arrancamos nuestra tarea para estar con ustedes hasta la hora 10.
1: Sí, señor, así mismo arrancamos entonces, que tengamos una muy buena jornada el día de hoy y ya cuando nos indiques en el próximo bloque o cuando estés ya con alguna información, estamos de vuelta en exteriores.
2: Hasta el siguiente contacto, excelente jornada para ustedes ahí en Estudio de la Administración.
1: Así estamos iniciando.
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1: Nosotros también aquí, contentos, felices. Sí, fue una gran tarea de los compañeros, la parte técnica, la parte administrativa también, todo el equipo de trabajo. Estuvimos haciendo lo posible. Ya cuando iba terminando, cuando iba a empezar el conteo, cuando se cierran los portones, una aglomeración de gente impresionante. Estábamos ahí debatiéndonos entre la señal de internet, la señal de FM, la energía eléctrica también, que tuvo algunos cortes dentro de esa maratónica jornada. Bueno, todo parte de lo que es esta cuestión de estar en cobertura así de esta selección. Ya vamos a estar haciendo los resúmenes, vamos a estar hablando de todo lo que ha dejado a nivel local, a nivel regional, a nivel país, por supuesto, estas elecciones municipales. Ya tenemos a los nuevos 263 intendentes y también a la Junta Municipal de cada una de ellas. Nosotros iniciamos Conexión Internacional deseándoles una gran jornada. Estamos en modo móvil millonario también, ya vamos a empezar a hablar de eso. Tenemos una gran jornada solidaria el próximo domingo para nuestro gran compañero, amigo y no menos una gran persona, un gran ser humano que hoy necesita de nosotros, don Lucio Campos. Así que ya estamos en modo radio, en modo conexión internacional hasta las 10. Sean todos bienvenidos.
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1: Y así estamos nosotros, segunda media hora ya de programa aquí en Conexión Internacional. Estamos en la 88.3. El abrazo para toda la gente que ya está en sintonía con nosotros, que está en su quehacer diario. Hoy todos volvemos a las actividades rutinarias, normales, a nuestro espectro de lo que es la labor, ¿no? Nosotros observamos, aquí estamos viendo en titulares, en páginas y también en canales de televisión a lo largo y ancho del país, el resumen de lo que dejó ayer la elección municipal en cada distrito, en cada ciudad una historia diferente, en cada ciudad una forma diferente de comportamiento, aunque en el global estuvimos viendo un muy buen comportamiento de la ciudadanía. Hoy en día creo que cada vez estamos aprendiendo, estamos mejorando en el comportamiento, decisiones de voto, eso es algo individual, en donde ya no podemos nosotros decir esto es bueno o esto es malo. Como medio de comunicación siempre mantenemos la línea, una línea donde lo que queremos es que las autoridades trabajen y mantengan siempre el desarrollo constante, en este caso de la ciudad de Santa Rita, nada más que eso, sin tomar ninguna bandería política, sin alzar ninguna cuestión que tenga que ver con decir este o aquel. No, nosotros nos mantenemos en la línea de simplemente informarles a ustedes, porque se merecen todo el respeto del mundo los oyentes. 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Full Telecom, agradecerle un montón a la gente de Full Telecom, que ayer hizo un trabajo extraordinario con la señal de internet que tuvimos nosotros en el sector que nos cupo estar, en el espacio mismo donde estuvimos ayer. Entonces estuvimos muy bien atendidos en ese sentido. Tuvimos un servicio de internet impecable, que también ayuda muchísimo por la información de primera mano, por recibir todos los contenidos y por estar también enlazados a través, desde la escuela hasta la radio, de la radio hasta la estación base de donde sale nuestra señal, que es tan potente y tan importante, así como también los aplicativos que trabajaron de manera impresionante. Entonces, todo un trabajo hecho por la parte administrativa, también por nuestra sección de producción, todo lo que es el equipo técnico y humano. Tuvimos una jornada muy pero muy interesante, mucho trabajo, mucha gente, pero creo que dentro de todo una muy buena jornada en esta justa electoral que está llegando ya también a su final. Vamos a ir viendo algunos resúmenes informativos ya a estas horas de la mañana, compartiendo con ustedes noticias que forman parte ya de este día lunes, donde estamos iniciando con ustedes.
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0: Y vamos directamente a esto que nos marca el número exacto de lo que hemos transitado el día de ayer, departamento del Alto Paraná. Muy importante aquí saludar también a todos los amigos, oyentes, seguidores que estuvieron con nosotros y en especial también a la gente que estuvo trabajando allí en la parte operativa. Aquí en Santa Rita, el señor Walter Otavio Mensch es el nuevo intendente municipal en este periodo 2026-2031. Ya va a tocarnos seguramente en algún momento como medio de comunicación también tener todo lo que corresponde a los datos, la Junta Municipal y otros temas. Quedó así el cuadro, 14 municipios ANR y luego se fueron repartiendo de esta manera. Vamos a dar la lista así para ir conociendo un poco también esta situación que se presenta. La ANR ganó en las ciudades de Minga, Poná, Richard Sosa, Iguazú, Rafa Caguano, Los Cedrales, Dina Chávez, Naranjal, Marcelo Pitón, Ñacundal, Rafael Ramírez. En San Alberto, Ariel Ramírez. En Minga, Iguazú, César Paredes. En San Cristóbal, Valcir Roberto Periza, uno de los que sigue en el cargo, otros 5 años más. Doctor Raúl Peña, Osmar Álvarez, Domingo Martínez de Irala, doctor Quevedo. Entonces, esta es la lista que tenemos. Santa Fe del Paraná, Fátima Doener. Presidente Franco, Arnold Ramírez. Santa Rosa del Mundal, Kevin Peters. Y la ciudad de Iruña, el profesor Elvio Ramírez. En 2 municipios ganó el PLRA, Baracayú, Jaime Pabey y Tabapú, Aníbal Fidabel. De esta manera entonces, en Ciudad del Este, la nucleación Yo Creo, ganó el candidato Daniel Pereira Mujica. Y luego hay otros más, otras ciudades como Itacurú, donde ganó Gustavo Acosta, Alianza Itacurú, doctor Juan León Mallorquín, el dios coronel, que es el actual intendente también, que hace el recutú, como le dice normalmente. Alianza Mallorquina, Hernán Darias, José Castillo, Juntos Podemos, Hernán Darias, es la denominación del movimiento político. Santa Rita, como ya dijimos, Walter Otavio Mensch, que es también por la nucleación Alianza Santa Rita para Todos. Y en Juan de Oleari, Francisco Amarilla, Alianza Oleariense. Ese es el cuadro de nuevos intendentes que tenemos en el Alto Paraná, en esta región sur, y en las otras regiones, en total en los 22 distritos del departamento. Así vamos a ir viendo datos, porque hay datos, pero en todos los sentidos. Vamos a ver cómo queda el cuadro de la Junta Municipal, vamos a ver cómo queda el cuadro de los intendentables. En Asunción, un gran golpe también para el Partido Colorado. Central, hay un número que ya manejamos también. Los datos ya están y lo vamos a ir compartiendo aquí en Conexión Internacional.
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0: Y hablando de informaciones, justamente ANR tiene un hito de 187 intendencias y récord de más de 1.500.000 votos. La Asociación Nacional Republicana logró que el mapa político se tiña de ese color rojo en una justa histórica, porque de 187, de 263 distritos gana 187. Aumentó un 12% su caudal de votos, según datos preliminares del sistema TREP. Con un corte a las 21:16 de ayer domingo, el Partido Colorado alcanzó un total de 1.518.701 votos, lo que representa el 51,14% del electorado, que supera los 1.336.443 votos logrados en las municipales de 2021. La diferencia a favor de la ANR asciende a 163.925 votos frente a los 1.354.776 votos obtenidos por los demás partidos y alianzas, correspondientes al 45,62%. El proceso electoral registró un nivel de participación ciudadana del 58,90%, prácticamente 59%, sobre un total de 5.041.754 electores registrados en las mesas publicadas. Se contabilizaron 2.969.825 votos en total, así como 96.348 votos repartidos entre blancos, nulos y no computados. La participación global se ubica como la tercera mejor en la historia de los 8 comicios democráticos. De esta manera, entonces, tras el récord del 83,31% en 1996 y el 60,53% registrado en 2021, el avance de la transición de resultados llegó al 99,97%, habiéndose ya procesado 14.707 de los 14.711 que fueron las mesas habilitadas, quedando apenas mesas pendientes de juzgamiento distribuidas entre Asunción, Ñumí y Nueva Toledo. De esta manera, entonces, en el desempeño regional, en la región oriental, el Partido Colorado obtuvo un amplio predominio en departamentos claves. En Caguazú alcanzó su mayor porcentaje, registrando un 62,46%. De esta manera, entonces, también. Y luego hay otros datos más que vamos a ir compartiendo. Seguramente vamos a ver también otros datos de Alto Paraná, que es lo que más nos interesa, y por supuesto hablar definitivamente lo que pasa en el ámbito local. Así vamos a ir compartiendo con ustedes estas informaciones. Son varios puntos, varios contenidos que queremos ir tratando en esta fantástica mañana de lunes. Impresionante, un lunes extraordinario que nos regala este día para disfrutar un poco con ustedes también y estar haciendo el resumen de todo lo que ha dejado esta justa electoral.

0: Y hoy también se conmemora el Día del Camino. Se conmemora cada 5 de octubre en Paraguay y en gran parte de Latinoamérica, en honor al primer Congreso Panamericano de Carreteras. Así que hoy, el origen de la fecha data del año 1925, impulsó la cooperación y el desarrollo de la infraestructura vial en el continente. Hoy, entonces, anteriormente en nuestra época de escuela, de colegio, los profesores nos llevaban a recorrer algunas calles un poco sinuosas de nuestra ciudad, de nuestro pueblo. En aquella época hacíamos un viaje y nos íbamos a algún punto a compartir el día. Bueno, no sé cómo será ahora en los colegios, en las escuelas. Pero hoy entonces, el Día del Camino, hemos amanecido y creo que hemos tenido una jornada cívica impecable. Al menos lo que estamos reportando en cuanto a datos. Cerramos la primera hora del programa. En instantes ya estamos de vuelta con más contenido, con más resúmenes, con más información, como siempre, aquí en Conexión Internacional.
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2: Con una temperatura de 18 grados, ya estamos volviendo con todos ustedes aquí en la mañana de Radio Progreso de Conexión Internacional. En este apartado, en este formato de música y noticias que va de 7 a 10, como todos los días, de lunes a viernes, nosotros ya arrancando hoy. Como dijimos, día del camino, hay mucho trecho por andar entonces. Y nosotros, que ya vamos, como siempre, tratando de llevarles siempre todo lo que es información. 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
2: Y vamos a más datos. Vamos a ir, tratando de organizarnos con la información, con los contenidos, porque hay mucho realmente por entregarles. Todo lo que pasó también el fin de semana con el clima, ¿no? La granizada que destrozó autos y viviendas en Asunción, en Central. Todos los cortes de energía eléctrica que tuvimos el sábado de noche, madrugada, inicio ayer de la jornada, que se puede resumir también las máquinas de votación que funcionaron de manera extraordinaria. Tantos detalles, ¿no? Una autonomía de 12 horas que hizo que en muchas ciudades del país se pueda iniciar igualmente sin la energía eléctrica. Todas las cosas que pasaron en un fin de semana, ¿no? En tan pocas horas, en tan corto tiempo. Aquí nosotros vamos a ir observando algunas informaciones del ámbito nacional.
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0: Y rápidamente, Peña reconoce a todas las autoridades electas. El presidente Santiago Peña destacó la participación ciudadana en la jornada de este domingo. Expresó su reconocimiento a todas las autoridades electas sin poner en duda los resultados en ningún distrito. Para el mandatario Santiago Peña, la jornada electoral de ayer reafirma el valor de la democracia y el compromiso de seguir construyendo entre todos el Paraguay que queremos. Mi reconocimiento a todas las autoridades electas, que den lo mejor de sí al servicio de sus comunidades, que viva nuestra democracia y que viva el Paraguay, expresó Peña. Destacó el trabajo de los miembros de mesa que dedicaron el tiempo al país y valoró la labor de la justicia electoral que garantizó el desarrollo de las elecciones. Soledad Núñez fue electa intendenta de Asunción con 5.024 votos de diferencia al obtener la confianza de 133.325 asuncenos frente a los 128.301 que prefirieron a Camilo Pérez. De esta manera, entonces, esta observación importante, también este dato complementario con respecto a lo que pasó en Asunción, algo que llamó poderosamente la atención. Justamente con este tren de informaciones, ANR gana 12 de los 19 de las 19 intendencias de Central y el PLRA se queda con 7. La Asociación Nacional Republicana, ANR, se impuso en 12 de las 19 intendencias del Departamento Central, mientras que el Partido Liberal Radical Auténtico obtuvo 7 municipios tras las elecciones municipales. Entre los resultados se destaca la recuperación de Mariano Roque Alonso por parte de los colorados y de Ñemby por los liberales. La ANR conquistó las intendencias de Lambaré, San Lorenzo, Luque, Capiatá, Itagua, Mariano Roque Alonso, Areguá, Guarambaré, Villeta, Nueva Italia, J. Augusto Saldívar, El Pané. Mariano Roque Alonso era uno de los municipios administrados por los liberales, mientras que Ñemby pasó nuevamente a manos del PLRA, que logró imponerse en esta elección. Los liberales, además de Ñemby, conservaron las intendencias de Villa Elisa, Ita, San Antonio, Fernando de la Mora, Limpio e Ipacaray. En ambos partidos hubo varios casos de intendentes que consiguieron continuar con sus cargos por la ANR, logrando el famoso récutu: Guido González en Lambaré, Felipe Salomón en San Lorenzo, Laura Gamarra en Capiatá, Horacio Fernández en Dagua, Oscar Cabrera en Guarambaré y Alcides Gamarra en Nueva Italia. Por el PLRA renovaron sus mandatos Sergio Estigarribia, Villa Elisa, Santiago Javier Aguilera, San Antonio, Juancho Gómez Limpio y Jorge Luis Di Martino en Ita. Este tema, con estos resultados, el mapa político de Central quedó conformado por 12 municipios bajo administración colorada y 7 en manos del Partido Liberal.
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0: Esto mismo es lo que ya hicimos en el resumen con respecto a Alto Paraná. Lo que vamos a hacer más adelante con Alto Paraná es ver quiénes tienen el recuto, quiénes vuelven a la administración por un lapso de tiempo, quienes confirman el seguimiento de sus administraciones. Pasa, por ejemplo, por dar un nombre, en la ciudad de Juan Leo Mallorquín, el río coronel, que es electo nuevamente, reelecto en este caso. Entonces va a continuar su mandato por un segundo periodo consecutivo y se dará también en otras ciudades. Algunos cambian de apellido, por ejemplo. Es la misma familia la que va a llevar la administración, es el hermano de, por ejemplo, lo que pasa en Iguazú, creemos que es así, el dato según tenemos. Y bueno, son los detalles que van surgiendo de la mano de los contenidos informativos que tenemos para ustedes. La idea de contarles, de comentarles un poco todo lo que corresponde a esta sección informativa.
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0: Vamos en el seguimiento de los contenidos informativos. De esta manera, nosotros ya queremos invitarles al gran móvil millonario. Todo lo que se viene a partir de esta manera tan interesante. Nosotros hablando ya de lo que es y de lo que corresponde a este gran acontecimiento, este gran evento radial también, el Gran Móvil Millonario Edición 2026. Vamos a ir hablando de eso también en el transcurso del programa. Cerramos a otra media hora más. En instantes regresamos.
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1: Ya estamos ubicados aquí en este punto horario nosotros, 47 ya de las 8, prácticamente es en el cierre de lo que es nuestra segunda hora completa de programa, de contenido, de propuestas en la mañana. Estamos alertas, estamos, como se dice, renovados, estamos abriendo una nueva etapa dentro de la República del Paraguay. Hay que observar un poco también ese detalle tan importante, ¿no? A partir de ahora tenemos nuevas autoridades, hay que respetar las decisiones, así como lo dice el presidente de la República del Paraguay. Y bueno, se viene un periodo de 2026-2031 para estas nuevas administraciones. 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
1: Vamos a ver algunos contenidos más informativos, hay mucho. La verdad que a veces un lunes como este es atípico, ¿no? Porque la cantidad de información es tremenda y aquí la vamos a ir compartiendo.
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De esta manera, en Santa Rita, el tema de la concejalía también, esta forma de elección, los 7 concejales más votados de esta elección llegan a una nueva etapa con un desafío importante. Elio Coronel, Richard Duarte, Marcieli Lazzarotto, Josefina Chávez, Javier Cabañas, Alexandre Scholl y también César Apodaca son algunos de los integrantes de esta nueva selección, se podría decir, a nivel de junta municipal. Los elegidos, los 12, son Diego Coronel, Richard Duarte, Marcela Lazzarotto, Josefina Chávez, Adrián Scholl, justamente Javier Cabañas, Alexandre Scholl, también Javier Zorrilla, César Apodaca, Rodriguinho, el señor Concepción también, Abraham Cardoso y Walter Tillería. Queda de esta manera entonces, son 8 candidatos de la lista 1 y son 4 candidatos de la lista 22. De esta manera entonces se arma el cuerpo legislativo también en nuestra ciudad de Santa Rita, la concejalía municipal, la junta municipal, mejor dicho, donde, bueno, va a estar el poder legislativo, algunos que mantienen su lugar y otros nuevos protagonistas también que ya emergen y pasan a figurar en la grilla de este periodo 2026-2031.

0: Esta es una información que causa asombro y tristeza a la vez. Candidato fallece de un infarto tras enterarse de su victoria. Entre tantos temas también que surgen, el candidato a concejal en Villa del Rosario, Cristian Flores, del partido Yo Creo, falleció tras sufrir un infarto agudo provocado, presuntamente, por la intensa emoción de haber ganado los comicios en el departamento de San Pedro. Según informaron los medios locales, Cristian Flores seguía de cerca el conteo de votos al confirmarse su victoria y asegurar su banca en la concejalía. El joven político se descompensó debido a una complicación cardíaca. A pesar de los esfuerzos por reanimarlo y su posterior traslado médico, se constató su deceso. Los militantes de su partido, autoridades locales y vecinos de la zona expresaron su profunda consternación y dolor en redes sociales. Hasta el momento, la nucleación política no dio a conocer un comunicado oficial sobre lo ocurrido.
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0: Y en otro segmento informativo también, en el mismo detalle que vamos observando, el nuevo mapa político de las municipales en Paraguay. Distribución Nacional de Intendencias, ANR, 187, 71%. El PLRA, 34 intendencias, 13%. Las alianzas locales, 36 intendencias, 14% también. Un poco más que el Partido Liberal y otros partidos y movimientos, 6 intendencias con el 2%. De esta manera, entonces, esta es la manera en la que vemos. Por ejemplo, Asunción, hacemos un resumen de vuelta. Solve Núñez ganó la intendencia con 47,78%. De esta manera, en Ciudad del Este, un número importante, Dani Mujica, que ganó por el partido Yo Creo, hegemonía en esa ciudad. De Encarnación, victoria de la ANR, la capital de Itapúa, quedó en manos del Partido Colorado, y Central, predominio colorado también. La ANR ganó 11 de los 19 distritos. Ñemby fue para el PLRA. Esto en resúmenes, entonces. El 71% de las intendencias de los distritos en manos del Partido Colorado.
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0: Los datos, la propuesta, la buena música y todo lo que es y conlleva estar con ustedes en este apartado de 7 a 10, como todos los días. Excelente la mañana, queremos seguir transitando nosotros y cerrando nuestra segunda hora. 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
2: 19 grados de temperatura, estamos iniciando la tercera hora de programa ya nosotros, el tercer capítulo de este día, los 60 minutos finales de Conexión Internacional, donde vamos de esta forma entonces entregando nuestra propuesta de cada mañana. Una mañana que se presenta nublada a estas horas. Tenemos en la región nuestra una inestabilidad probable, según lo que vemos. Una semana complicada por lo que estamos viendo. La lluvia es muy importante para nosotros, pero ojalá que no venga ni las tormentas ni los vientos, porque el fin de semana, el sábado, en el final de la jornada, en la noche ya y la madrugada del domingo, pasamos bastante mal, seguramente todos, por las ráfagas de viento, bueno, los granizos que cayeron también en gran parte del país. Y ahora nosotros ya estamos aquí cumpliendo con ustedes, pero estamos, como siempre, al pie del cañón, como debe de ser. 89% la humedad, bastante alta. Hay una alerta por tormenta eléctrica, vamos a ir viendo también luego, ya actualizando seguramente toda esa información. 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
2: Vamos directamente al cambio de monedas. Dólar al guaraní, la compra 5.780, la venta 5.890. Real al guaraní, la compra 1.100, la venta 1.170. Peso al guaraní, la compra 3.45, la venta 3.85. Y el dólar al real, en la compra 5.8, a la venta 5.24.
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2: Vamos compartiendo de esta manera nosotros aquí ya informaciones, contenidos, propuestas, como siempre. Justo Zacarías afirma que el Partido Colorado mantiene 13 municipios en Alto Paraná. El director paraguayo de Itaipú, Justo Zacarías, afirmó que el Partido Colorado mantiene el control de 13 municipios de Alto Paraná tras las elecciones municipales este domingo. El dirigente señaló que todavía existen otros 3 distritos cuyos resultados están pendientes, pero esto ya está todo confirmado y ya entonces se ha dado los resultados concretos de cómo ha quedado la cuestión en referencia a lo que es la información que tenemos aquí. Y en otro ámbito así rápido para ir observando, hoy ya a estas alturas no se hablan de noticias falsas, no se habla de las actas falsas, destaca el TCG. El cierre a través de los ministros del Tribunal Superior de Justicia Electoral calificaron de exitosa la jornada electoral y destacaron que los incidentes registrados fueron sanados. El vicepresidente César Rosell reivindicó el funcionamiento del sistema y sostuvo que hoy no se hablaron de noticias falsas ni de actas falsas, mientras Jaime Bestard resaltó la confiabilidad de la institución y el uso del TREP para conocer los resultados. En conferencia de prensa, el presidente del TCG, Jorge Bogarín, comenzó felicitando a los ciudadanos en general por la excelente jornada cívica, que más allá de los pequeños inconvenientes, se desarrolló de forma tranquila en general. También felicitó a los funcionarios de la Justicia Electoral por la labor desempeñada, así como al personal de la Comisión Nacional de Elecciones, del Ministerio Público, la Policía Nacional y a todas las instituciones que han contribuido para que llegue a buen término esta jornada cívica. Reafirmamos en consecuencia el fortalecimiento de la democracia en nuestro país. Nuestros colores son rojo, blanco y azul. Sigamos dando pasos firmes, sigamos construyendo democracia y el Estado de Derecho en la República del Paraguay, remarcó el titular de la Justicia Electoral. Respetar las instituciones. El vicepresidente del TCG, César Rosell, expresó su alegría por una exitosa jornada más de elecciones. No obstante, mencionó que la Justicia Electoral fue atacada desde antes de estas elecciones, que es muy cierto. Incluso desde antes de que se emita el primer voto, y el sistema electoral fue duramente criticado. Quiero que tengamos memoria. Tuvimos una jornada exitosa donde no hablaron las noticias falsas, hablaron las actas, y vamos a seguir trabajando en perfeccionar el sistema. Entendemos muchas veces las críticas, entendemos perfectamente lo que es trabajar en este mundo electoral que es tan dinámico, pero también hay que entender y respetar la democracia, la institución, el sistema electoral y al ciudadano paraguayo, reflexionó.
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2: Así de esta manera entonces compartimos un poco también con ustedes esta gran información, este gran momento que estamos viviendo, una alegría nuestra. La cobertura también, recibimos muchas felicitaciones, mucha gente que nos escribió, que se contactó con nosotros, dándonos un poco también su apoyo directo con esta cuestión de la cobertura, una cobertura que nunca es fácil porque hay muchas situaciones que se presentan, la energía eléctrica fue una de ellas, pero también hay que rescatar y observar un poco, ¿no? Lo rápido que trabajaron las cuadrillas de la ANDE también con respecto a todo lo que pasó con el sistema eléctrico por la tormenta que se tuvo el fin de semana. Les invitamos el gran evento solidario para Don Lucio Campos. Todos al ataque por Don Lucio Campos. Vamos, vamos, vamos. Este domingo 11. El domingo 11 vamos a estar ahí en la ciudad de Tabapuy desde las 11 horas visitando esa maravillosa ciudad y compartiendo. Aquellos que quieran estar con nosotros, que quieran demostrar su arte, que quieran de repente regalar algo de lo que saben hacer, vamos a estar nosotros muy complacidos de que estén con nosotros. El domingo es el gran evento solidario entonces para Don Lucio Campos, que ya está repuesto, que ya está nuevamente tomando forma para poder volver con todo a su labor aquí en nuestro medio de comunicación. Así que fuerza, Don Lucio. Aquí el equipo ya te está esperando. Vamos cerrando otra media hora más. En instantes ya venimos con el último contacto con Eulalio, también desde exteriores, con el resumen de la Dirección de Meteorología, algunos contenidos más, resúmenes que van dejando esta jornada electoral extensa. Hay muchos datos y nosotros queremos seguir compartiendo con ustedes.

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0: Ingresamos directamente porque estamos en contacto en exteriores con nuestro compañero Eulalio, a quien ya recibimos aquí. Eulalio, estamos con vos de exteriores. Adelante.
1: Gracias, Darío. Estoy con el comisario Jorge Monjes para ampliar más lo que ya estábamos resumiendo hoy bien temprano con respecto a la parte de la seguridad logística que se brindó ayer en las elecciones, que relativamente fue bastante tranquila, ¿verdad? Lo que tuvimos, estuvimos escuchando también los comentarios que han realizado con respecto a todos los distritos del departamento y de cómo se vivió a nivel nacional también, ¿verdad? No sé, para conocer su parecer de cómo ellos estuvieron también viviendo desde su sector, la cobertura, como decía, la parte de seguridad también es importante para que estas elecciones se puedan llevar siempre bien a cabo. Comisario principal, Jorge Monjes, jefe de comisaría 18, ya tiene el sistema de retorno y te escucha, Darío.
0: Comisario, ¿cómo le va? Muy buenos días, bienvenido a Radio Progreso, como siempre, un abrazo grande para usted y bueno, gracias por la atención.
2: Sí, señor, muy buenos días para usted y su amable audiencia.
0: Comisario, bueno, haciendo un resumen un poco de todo lo que ha dejado la elección municipal del día de ayer, algún dato que nos pueda brindar, cómo se desarrolló desde tempranas horas, con el clima también desfavorable de todo lo que se vivió en la noche del sábado, la madrugada. Bueno, ¿cómo estuvo el comportamiento de la gente? Eso es lo que queremos saber.
2: Sinceramente quisiera agradecer y felicitarle a la gente, a la ciudadanía en general de Santa Rita por la fiesta cívica que se llevó a cabo. Sinceramente para mí fue un éxito total. ¿Por qué digo un éxito total? Porque no hubo incidencias, se desarrolló en forma normal y ganó el más votado. Eso es normal en todas las elecciones y para mí como personal policial fue un éxito total porque no tuvimos ningún incidente que lamentar durante el proceso de la votación.
0: Exactamente, datos que tienen que ver entonces con lo que respecta a la elección en las dos instituciones. No hay nada que resaltar entonces en cuanto a incidentes, en cuanto a cuestiones particulares. Eso es importante, demostrando también entonces la capacidad que tiene el ciudadano santarriteño ya para ejercer su derecho al voto, su obligación también, y la parte de seguridad. ¿Tenemos datos de cuánto personal tuvimos ayer desplegado en la ciudad, comisario?
2: Sí, señor, tuvimos 45 personal aproximadamente en las dos instituciones. Se dividió en dos grupos, estuvimos trabajando en las dos instituciones, una buena cobertura. Gracias a Dios no tuvimos ningún incidente, así como estuve recalcando, y salió, para mí que salió a la perfección.
0: Exactamente, también la aglomeración de personas de vehículo en las avenidas principales, la ruta PI06 también, todo el cuidado, estábamos viendo el cuidado preventivo, el trabajo preventivo, porque se extendió un poco también el festejo, que es algo normal, pero todo hasta un límite y luego ya la gente fue abandonando las avenidas principales también y ya para ir al descanso, porque hoy estamos nada más y nada menos que en un día laboral totalmente.
2: Sí, así mismo fue. Nosotros ya estuvimos cubriendo un día antes las dos instituciones donde se iban a realizar el comicio. Posteriormente también después de la finalización estuvimos también resguardando la actividad, la fiesta de los ganadores, y gracias a Dios se terminó sin ningún incidente. Eso es lo más importante.
0: Excelente, comisario. Eulalio, si por ahí tenés alguna consulta también para el comisario, algún dato que podamos, pedirle para poder tener un poco también esta información.
1: Bueno, comisario, fuera de la cobertura de ayer, obviamente la actividad se centró en los dos locales de votación, pero ¿cómo tuvo el movimiento en Santa Rita en líneas generales?
2: Sinceramente, en líneas generales estuvo bastante tranquilo. Estuvimos también desplegado en la ciudad, el grupo Lince, el grupo motorizada, nuestro personal también, realizando la patrulla preventiva también para la ciudadanía en general. Y aparte de eso, estuvimos cubriendo las dos instituciones educativas donde se estaban realizando los comicios, las votaciones correspondientes. Y en línea general, no tuvimos ninguna incidencia, ningún incidente dentro de Santa Rita.
1: Eso es muy importante, Darío, porque muy aparte de las elecciones también la ciudad sigue en movimiento ahora, entonces no se reportan mayores novedades entonces desde aquí. Bueno, agradecerte, comisario, por este tiempo, por la deferencia siempre con nuestro medio, y desearle una buena semana laboral.
2: Muchísimas gracias, y como siempre estamos trabajando, y cualquier información estamos a las órdenes para brindar a la ciudadanía en general.
1: Excelente. Bien, Darío, ahí estuvo con nosotros comisario Jorge Monjes con las informaciones de este último fin de semana aquí desde la 18.
0: Excelente, Eulalio. Así también cerramos tu participación en este día lunes. Hay que también comentar un poco que la policía estuvo presente en el partido de semifinales del día sábado también. Mucho sábado, trabajo.
1: Justamente, ¿verdad?
0: Mucho trabajo el fin de semana.
1: Así mismo, estamos ya en las finales, en las dos categorías, algo histórico, y por primera vez se da a nivel de selecciones. Entonces, ahora ya todos abocados. Como decía hoy en el inicio, Darío, hay que darle ya la vuelta a la página y ir enfocando ya las actividades que vienen de ahora en más. Tema político, ya se dio los resultados después de las elecciones. Como dice el comisario, también tiene que haber los ganadores y también los perdedores. Entonces, ya la tarea nuestra, ya abocados a estos puntos que se vienen ahora con todo, Darío.
0: Excelente, bueno, mañana seguramente ya tenemos otro tipo de resúmenes, más información, más contenido. Cerramos tu participación, muchísimas gracias, Eulalio, excelente resto de jornada.
1: Sí, señor, será hasta mañana con las informaciones desde exteriores.
0: 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El compañero Eulalio, última parte de la mañana también para él en su compromiso siempre de entregarnos información de primera mano. Es cierto, damos vuelta a la página y de todas maneras, nosotros en el ámbito del contenido informativo seguiremos seguramente con más datos dentro ya de esta que es la última parte para nosotros. 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
0: Observamos ya las últimas informaciones de la Dirección de Meteorología para cerrar esta parte de nuestro programa. La semana inicia con lluvia y ambiente inestable. El inicio de esta semana está marcado por el desarrollo de un sistema de tormentas eléctricas sobre gran parte del territorio nacional. Según el boletín especial emitido por la Dirección de Meteorología e Hidrología, se prevé la permanencia de celdas de tormenta desde las primeras horas de este lunes 5 de octubre, con tendencia a intensificarse de manera puntual y generar tiempo severo en sectores del centro, norte y este de la región oriental. Así que en varias zonas. Vamos a estar informando sobre esto también para el transcurso de este lunes. Las temperaturas máximas oscilarán entre los 22 y 28 grados, cielo predominantemente nublado y vientos de direcciones variables que luego rotarán al sector sureste. Los avisos de tiempo severo vigentes destacan que los focos más intensos durante la mañana afectarán de forma prioritaria los departamentos de Concepción Norte y Oeste de San Pedro, Presidente Años Alto, Paraguay, y el centro sur y este de Boquerón. Lluvias dispersas, las condiciones de inestabilidad climática persistirán durante los próximos días a nivel nacional. Para el martes 6 se pronostican lluvias dispersas en la mayor parte del país, con tormentas eléctricas concentradas principalmente en el norte, mientras que el miércoles 7 las precipitaciones se presentarán de forma más aislada y puntual, dando paso a una paulatina mejoría en el transcurso de la semana.
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0: Vamos cerrando Conexión Internacional. Muchísimas gracias por estar con nosotros siempre, audiencia, oyentes, seguidores. Nosotros en este capítulo 1 de la semana arrancamos ya la semana laboral y lo queremos hacer con lo mejor. El compromiso de siempre, agradeciendo al equipo de trabajo, a la producción completa que tenemos como todos los días en Radio Progreso, a los compañeros de trabajo, a la sección administrativa, a la producción, a la parte periodística, a la conducción, a todos, siempre por estar con nosotros, llevándoles la información nada más, sin tomar pie sin tomar ninguna postura por uno o por otro, simplemente entregándoles información correcta como debe de ser, siempre de nuestro trabajo profesional y también de nuestra parte técnica, que creo que ha sido satisfactoria en este fin de semana, en esta gran cobertura que tuvimos el día de ayer. 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En instantes, el MP, la mañana de progreso con todos ustedes. Sigan disfrutando de esta jornada laboral.
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0: Muy, pero muy buenos días. ¿Qué tal, gente? Queremos seguir con ustedes en esta propuesta de las mañanas. LMP, la mañana de progreso. Pero no se preocupen, que falta muy poco para que nuestro compañero Lucio Campos vuelva. Vuelva con todo. Vuelva a su programación exclusiva a este horario de 10 a 12, que le estamos cuidando. Que le estamos tratando, como decimos siempre, hacer el aguante. Porque nuestro compañero se merece lo mejor y en franca recuperación, entonces estamos más que seguros de que vuelve con todo próximamente.
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0: Ingresamos en la semana completa de octubre, la primera semana completa, pero ya octubre arrancó la semana pasada, claro, se entiende, ¿verdad? Aquí nosotros observamos un poco, en un día gris, 20 grados de temperatura, probabilidad de precipitaciones 9%, cielo nublado, 85% la humedad y el viento está a 14 kilómetros en la hora.
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0: Hermosa mañana. Y nosotros lo que queremos es estar con ustedes, acompañándoles propuestas diferenciadas, buena música, informaciones, todo lo que vaya aconteciendo en el mundo del agronegocio, en el ámbito empresarial, comercial. Todo está aquí en 88.3 LMP. Compartirles también la buena noticia de que el móvil millonario ya está con todo. Móvil Millonario Edición 2026. Seguimos impactando en la mañana. Les entregamos buena música. Nuestros contenidos inician hasta las 12, como siempre.
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Son canciones, son éxitos, son propuestas. Aquí tenemos todo lo mejor en esta mañana, mañana de lunes. Interactivos hasta la hora 12, 120 minutos. Muy buenos éxitos, compañía, propuestas. Esta mañana que va desplegándose de una manera extraordinaria. Linda mañana. Aquí compartimos diferentes ámbitos de la información porque la propuesta de poder llevarle siempre la compañía y todo lo que es nuestra presencia en radio.

0: lunes increíble. Tenemos un evento solidario para el día domingo 11. En pos de brindarle un poco una ayuda también a nuestro compañero Lucio Ocampos. En este momento está pasando por un momento difícil, pero que estamos seguros de que va a ir mejorando día a día. Domingo 11 en la ciudad de Tabapuyo. 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
0: Informaciones, presidente de la Cámara de Comercio plantea acciones para contener caída del dólar. Los sectores más afectados por el desplome del dólar son los sectores de transporte y exportación. Según lo manifestó Ricardo Dos Santos, presidente de la Cámara Nacional de Comercios y Servicios del Paraguay. El alto ejecutivo expresó que el Banco Central del Paraguay lleva adelante una postura correcta al no intervenir en el tipo de cambio. Sin embargo, expresó que hay otras acciones que se pueden encarar para evitar la tendencia de la baja. Tenemos una de las flotas más grandes del mundo de transporte. Las tarifas son en dólares. Los contratos habitualmente son como mínimo anuales. Muchas veces plurianuales, 2 o 3 años de contrato. Toda esta baja del dólar afecta gigantescamente al sector de transporte. Por otro lado, afirmó que exportadores están complicados por el fortalecimiento del guaraní porque sus costos son en moneda local. Tiene un componente de mano de obra y componente de insumo en guaraní enorme. Entonces, tiene un desfasaje del 21-22% en el último año. Es enorme. Muy pocas empresas se manejan con márgenes del 20%, sostuvo. BCP en lo correcto. Se expidió también sobre la postura del Banco Central del Paraguay de no intervenir en el mercado cambiario. Es correcto que se mantenga independiente, pero hay mucha coordinación desde el Ejecutivo que se puede hacer. Manifestó y agregó que se puede coordinar con las binaciones y ordenar los días en los que se hacen los pagos en moneda extranjera. Y justamente también con este detalle, el BCP ya está presentando los nuevos billetes, entrada en rigor desde marzo del 2027. Atención con eso, ahí está ya la configuración de los billetes. A ver, un poco ha cambiado totalmente. Y también es el tipo de material que cambia ya por la seguridad. Vamos a ir viendo seguramente esta información también. No se agregan ceros, no hay dificultad con ese motivo. Sí, igual, 2.000, 5.000, 10.000, 20.000, 50.000 y 100.000 guaraníes. Y no hay ningún billete nuevo tampoco. En numeración estamos hablando. Ahí están, atractivos los billetes. Vamos a ir viendo también su tamaño, su densidad, el material. ¿Cómo serán? En el mes de marzo se revela todo esto. Van a estar en circulación ya los nuevos billetes. 47 minutos de las 10 en toda la República del Paraguay. Primera hora completa de nuestra conexión, como siempre, LMP, la mañana de progreso en la 88.
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0: Ya estamos en la parte final de LMP, la mañana de progreso. Aquí nosotros cerrando nuestra propuesta. Como siempre la hacemos. Esto que va hasta las 12, ya pasaron 51 minutos de las 11. 21 grados de temperatura, vamos a tener un día inestable por lo que estamos viendo. La máxima para hoy a estas horas nos marca 21 grados, la máxima justamente está y queda ahí, clavado en 21 grados. Día nublado, algunas gotas que puedan caer. Vamos a ir viendo esto, porque la probabilidad es muy baja, ¿no? 28%. Veremos. Estaremos observando. Nosotros agradeciéndoles como siempre por la propuesta de estar con nosotros también. Ya saben que a partir de las 13:30 volvemos, pero en instantes ya hacemos duplex monumental fútbol a lo grande para continuar entregándoles noticias deportivas, las novedades del ámbito local también. Esta maravillosa estación Primavera 88.3 compartiendo en este octubre impresionante. 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Fútbol a lo grande, cerramos LMP.
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0: y la forma que juega la selección, yo creo que ambos en algún momento quizás que no nos sorprenda de que en algún momento puedan jugar juntos.
1: Sí, Diego Gavilán, el tema de Hugo Cuenca, y vos sos técnico y conoces bien el tema de abajo, la pregunta es, ¿Tirado más tiene buen pique? ¿Qué haría vos con él a velocidad y técnica?
0: A Hugo lo conozco, a ver, se me perdió un poco en el después del sub-20, sí, fue a Italia, ha ido de un club para otro, no ha tenido continuidad, pero obviamente que para confiar en él, me imagino y supongo y tengo la certeza de que seguramente el profe Alfaro, con su cuerpo técnico, ha hecho el seguimiento correspondiente como para poder citarlo. Y en ese sentido yo creo que es un jugador que quizás no sea un jugador que te vaya a desequilibrar ni desbordar por derecha, en este caso jugó por derecha, pero sí te da asociaciones por dentro que te puede permitir la pasada de lateral por afuera, o sea, asociaciones, triangulaciones por ese lado. Y es un chico atrevido, con buena técnica y principalmente con buena finalización. El otro día ha hecho un buen trabajo, no es fácil estar en una selección que viene después de un mundial, y eso es una prueba para ellos, porque vuelvo a repetir, a ver, después del mundial que ha hecho ese grupo, insertarte en eso no es fácil. Me ha tocado después del mundial 98 insertarme en ello, y no es fácil, y depende mucho de uno mismo como para poder ganarse ese lugar.
1: ¿Y cómo está viendo a los jóvenes y la proyección en esta selección absoluta, Diego Gavilán?
0: Mira, me gusta el chico de Cerro, el que está jugando en Cerro, a ver, se me fue el nombre ahora, el volante.
1: Chena.
0: Chena, me gusta mucho, atrevido, buen pase. La verdad, es un chico que me ha sorprendido bastante, porque no es fácil entrar en este momento en Cerro, en el sentido del contexto en general que se está viviendo. Y están apareciendo, a ver, vuelvo a repetir, es un proceso. Bueno, lo de Edu no me sorprende, porque lo conozco, Edu, en el sentido de su técnica, de su capacidad de visión de juego. Y después está un chico que para mí hasta me arriesgaría a decir, no sé si vos te acordás que un día te dije que Lucas Quintana sería el capitán de la selección.
1: Sí, me dijiste.
0: Bueno, y ahora me atrevo a decirte que este chico de Nacional Coronel quizás sea la dupla de Lucas Quintana a la selección en un futuro. Puedo estar arriesgándome demasiado, pero no creo que esté tan equivocado.
1: No, pero sabemos y te conocemos, Diego. Son palabras que dan elogio a estos chicos. Lo que está diciendo es que sepan aprovechar el momento.
0: Sí, por eso digo, me encanta que aparezcan chicos así, con personalidad primeramente, porque, a ver, para estar en un equipo grande o en la selección, ya sea sub-20, ya sea para jugar mundiales sub-20 o eliminatoria, uno puede jugar bien, puede jugar mal, puede tener más capacidad o menos capacidad, pero si vos no tenés la personalidad, el carácter para sostenerte en ese lugar, es muy difícil. Han pasado muchísimos grandes jugadores, pero no han tenido la capacidad de poder sostenerse en ese lugar. Y creo que estos chicos que estamos hablando, creo que tienen esa, y están demostrando tener esa capacidad de personalidad, carácter, y agregarle sus distintas capacidades, su talento. Y eso es muy lindo de ver. A mí me gusta verlo porque uno sabe del trayecto y el proceso que uno hace para llegar, y cuando se te abre la puerta es como que entras al Salón de la Fama y tenés que bailar con la música que toca. Así que mucho mérito va a ser dependerá exclusivamente de ellos.
1: Y cuando vos mirás, seguís, te preguntan, digo, no hay consulta para vos, cuando fuiste al Newcastle de Inglaterra a jugar en el fútbol inglés, que se nos hubieran imaginado en ese momento, y te fuiste al fútbol inglés tanto tiempo atrás, hoy estos chicos preguntan, dicen, o están asesorados de una u otra manera.
0: Ha cambiado bastante, obviamente. Ha cambiado bastante. Hoy están mucho más asesorados, mucho más acompañados.

0: cada uno ya tiene su propia gente, de corta edad. Obviamente que el entorno es lo más importante que puede tener un chico, digamos, con una proyección importante. Tengo sí relacionamiento con muchos chicos que hemos citado, que hemos hablado, y te preguntan, uno de ellos me dijo, inclusive en un día había sido vos jugaste en Inglaterra, profe, porque me googleó. Y bueno, esas son las cosas lindas que tiene esto, ¿no? El hecho de haber pasado por un lugar en algún momento y que vos retransmitas nuevamente esa experiencia. Y las cosas que te pueden llevar por un camino y las cosas que te pueden llevar por otro camino. Así que, en ese sentido, me siento muy feliz en el hecho de poder compartir con chicos que están creciendo y que se están ganando su espacio en un mercado que no es fácil y con ansias de poder hacer su carrera afuera.
1: ¿Cómo se administran esto de Juegos Odesur, medalla de oro? Antolín es el técnico, Don Elvio el coordinador, ahora Alfaro habla de una etapa de jugadores de 16 a 23 años para el futuro, Diego Gavilán.
0: Y con mucha conversación, con mucha exigencia, principalmente desde el lado profesional. Digo en el lado profesional porque la mayoría ya están jugando en primera división y uno tiene que ser crudo con ellos, porque en ese sentido muchos a corta edad llegan a primera división, comienzan a conocer valores importantes, hablo en la parte financiera, se le acerca mucha gente, te prometen muchas cosas, y vuelvo a repetir, el entorno es lo más importante que uno puede tener, y ese primer anillo es determinante como para que vos no puedas pensar en otra cosa que producir, que trabajar, que ganarte las cosas naturalmente y saber esperar, principalmente para la toma de decisión que te pueda llevar a tomar esas decisiones que muchas veces aparecen propuestas y que este parece ser la solución a muchas cosas, pero profesionalmente en la carrera, en la gestión de carrera de uno, no sé si es tan importante, porque muchas veces predomina lo económico y no lo deportivo, lo profesional y lo que venga en consecuencia a esa decisión.
1: Un segundo, Diego Gavilán. Víctor Villalba.
2: Sí, Diego, antes que nada, buen día, como siempre, gracias. Hola, por atendernos. Yo te quería hablar un poco de lo del 2 de mayo, porque obviamente sé y leímos todos la aclaración o el comunicado que tirabas en tu cuenta de Instagram el día después, pero para preguntarte nomás si quedó algo que aclarar más que eso de tu parte, porque como que la sensación que quedó para afuera es que la salida fue medio abrupta. Y nos enteramos a través de lo que dijiste, a través de lo que nos comentaron, que en realidad así estaba pactado, era hasta la fecha 11 y nada más. Por eso te pregunto si consideras conveniente aclarar algo más o ya quedó ahí lo pasado pisado, como se dice, Diego.
0: No, es eso. Es más que eso, no hay. Como lo dijo Edu, lo expresé yo, no creí conveniente hacerlo antes porque había un partido el día sábado y el momento no era propicio como para poder hacerlo. Ya la fecha 11 había terminado con Nacional y después infelizmente tuvimos que tener ese partido de Copa Paraguay y pasar esa situación fea que nos tocó pasar, y no creí conveniente hacerlo. Más que eso, después, al contrario, más que agradecimiento para todo ello. Y un respeto enorme a Edu, a todo el cuerpo técnico, al presidente, a toda la gente, porque hicimos un gran trabajo, porque tratamos de poder revertir situaciones que al principio era salvarse del descenso. Hoy están arriba, estuvimos peleando la punta, nosotros estuvimos mucho tiempo ahí, y eso no es fácil, y eso es mérito exclusivamente de los jugadores. O sea, no hay más que eso en ese sentido.
2: Diego, y ahora en lo personal, para vos, aguardar oportunidad de dirigir en primera, por ahí afuera, o quizás otros proyectos, ¿qué te va deparando este cierre de año, por así decir, en estos meses que quedan, te parece?
0: Sí, eso que mencionas, y como lo expresé también en el comunicado, es volver al rodeo, volver a trabajar con el grupo de trabajo que viene acompañándome. Ellos sabían de esta situación de 2 de mayo, así que ahora a esperar, prepararse. En lo personal, para mí fue una experiencia muy linda conocer una ciudad y un club que no conocía, y a lo mejor hoy me permite tener otra perspectiva. Y bueno, ahora estar pendiente del mercado, prepararse con el grupo de trabajo. En ese sentido estamos activos y estamos esperando a lo que pueda suceder.
2: Perfecto, Diego, agradecido como siempre por este contacto.
0: Dale, un abrazo grande, Víctor, saludos para todos ahí.
2: Muchas gracias como siempre, Diego Gavilán.
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1: Y Libertad, puntero absoluto. ¿A quién le diste el récord al campeón?
4: A Libertad.
1: ¿Puntero absoluto ahora?
4: Sí, va a pelear con Olimpia.
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1: ¿Qué sería con Blas Rivero lastimado en Cerro? ¿Qué harían? ¿Afuera? ¿Y le mandarían a Brasil? ¿A dónde? ¿Para que vaya a un lugar?
2: Primero, pero, ¿distensión de ligamento?
1: No, pero él tiene lesiones que arrastrarse. Mi pregunta es bien franca. Si vos te estás lastimando de esto y después de esto y después de esto, tenés que preguntar dónde está la falla.
5: Primero tiene que agarrarlo él y preguntarle mano a mano en privado cómo es su semana, su día a día, porque no es normal que una persona se lesione tanto. Después de eso, hacerle un chequeo general, hacer el estudio de cómo está el tema de fuerza, cómo está el desbalance, porque una distensión es porque cuando vos tenés una debilidad muscular, entonces se te va la pierna y te va a agarrar una distensión. Después vienen las lesiones mucho más graves. Entonces, tenés que tener un panorama más grande de cómo está esa persona para saber después qué hacer, si utilizarlo o no.
1: ¿Qué tiene que hacer?
5: Y tendría que hacer lo que estoy diciendo yo, Arturo.
1: No, pero eso es mi pregunta, voy franca, ¿sí? No tenía ninguna ironía.
2: ¿Sí? Igual el tema de la distensión, Germán, o sea, entiendo que pasa mucho por eso, pero a veces es un movimiento brusco. O sea, en este caso no sabemos qué le pasó. Claro. Puede ser que solito haya pisado mal y entró la rodilla, o puede ser en una acción.
5: Pero eso viene
2: que ahí ya viene por una mala suerte a veces.
6: No, no, Costa es muy sincero. Yo creo que si le preguntan a él, si fue entrenando, de qué manera.
2: Claro, no, y por eso puede ser en un choque con un compañero.
5: Claro, por eso. ¿Se acuerdan cuando Peralta fue vendido a Brasil?
2: Fabricio.
5: Bueno, ¿qué pasó con Peralta? ¿Qué dijeron?
2: Que tenía un desbalance en la cosa de fuerza.
5: Vos podés ver una persona, si no está perfecto, ve los músculos que tiene, está bárbaro. Puedes jugar inclusive y no lesionarte. Pero cuando vos no haces el testeo de la fuerza en tu cuerpo en general, puedes tener un desbalance. ¿Y te pasa como le pasó a Peralta en Brasil?
1: La pregunta es muy
5: simple. Acá se le pasó en Cerro lo de Peralta, se les puede estar pasando lo de Rivero también.
2: Hasta la Copa América se fue él así, ya estando en esa situación. Y después de la Copa América.
6: Pero se le tiene que hacer un control muy exhaustivo, porque cuando él pasó la prueba médica, pasó sin.
5: Sí, pero ¿qué prueba médica le hacen?
6: No, y Brasil le hizo la prueba médica.
2: En Cruzeiro, cuando llegó Peralta.
5: Ahí lo diagnosticaron.
6: No, primero le compraron, después le diagnosticaron.
2: Un año después recién se le diagnosticó.
5: Bueno, entonces, hay que hacer algo profundo. Lo de Rivero también, Cerro lo compra Rivero, pero no creo que le haces una profunda revisión médica, porque una persona que se lesiona constantemente puede ser por muchos factores. Quizás se cuida de ser un profesional de Gran 7, pero por ahí no se alimenta bien.
1: Cuando vino acá a hablar Rivero, ¿cómo vino? ¿Lesionado?
2: Vino sin ser titular en Talleres, claro. Pero vino bien
5: fijado. Pero en Talleres yo no recuerdo que se lesionó tanto como
7: y voló muy bien. Qué mala suerte tiene Cerro Porteño con las lesiones. Esa es otra cosa.
6: No, yo ya no le llamaría mala suerte.
7: No sé, pero no sé.
6: No le llamaría mala suerte.
7: No, pero ya no sé. Hay una aplicación a esto.
6: Costa en su momento también habló y dijo, les voy a pedir a los medios que me den la información real de lo que está pasando. O palabras más, palabras menos, ¿verdad? En una conferencia de prensa pidió. ¿Por qué dice la información real? ¿Que se está ocultando algo?
5: Claro, alguna información.
6: Yo digo, Víctor tiene problema de ligamento y después me doy cuenta que Víctor no tiene problema de ligamento, tiene otro problema. Entonces, que
1: porque en Cerro, Gastón Jiménez, Piri Damota, un tiempo Morel, sí. Vamos al medio campo de Cerro. Ariceda no tuvo.
2: Alicea sí, pero...
7: Pero poco tiempo.
2: Pero poco tiempo.
1: Pero lo de Cerro Porteño tiene 4 o 5 años.
2: Sí, y Turbe y Cecilia hace 2 años que están en esa dinámica. Turbe
5: muscular, lo de Cecilia fue lo del tobillo primero.
7: Araujo.
5: Después fue...
6: Araujo.
2: Araujo no tuvo el ligamento, él vino luego así.
7: Vino luego así.
2: O sea, Cerro asumió el riesgo con él, le salió bien el primer semestre y ahora hay que esperar.
6: Luciate también así.
5: Porque aparte hay algo lógico. Vos invertiste en un jugador, porque todos hablábamos de que el lateral para el Mundial iba a ser Riveros. O sea, después de Junior Alonso iba a ser Rivero, ¿o no?
6: Sí,
5: estaba por encima de Maidana, estaba por encima de todo. Si vos invertiste en un jugador así, y si te lesiona tanto, tenés que preocuparte y hacer un escáner profundo, qué es lo que le pasa, el por qué tiene esas lesiones. Y a partir de ahí trabajar. Porque yo te puedo decir, sí, estoy bien, no me duele nada. Pero pará, vos tenés un desbalance, está mal, tenés más fuerza en una pierna que en la otra. Después jugás, te exijo y te rompes.
6: Pero hay algo realmente muy profundo ahí que...
7: Domínguez mismo.
6: Cecilio.
7: Domínguez Huerta, ¿verdad? El lateral.
2: Fabricio,
7: claro. Perdón.
2: Fabricio, su primer semestre fue muy bueno y después empezó a caer en el tema
7: de las lesiones. Las lesiones también.
6: ¿Cuándo se relaja el jugador el problema?
7: Pero a todos les pasó, o sea, a todos los jugadores que son considerados titulares en Cerro Porteño en algún momento dado se lesionaron.
2: Sí.
7: Y no pudieron aportar para el equipo.
6: Sí, pero algunos vuelven rápido, otros no vuelven nunca, otros vuelven y se lastiman,
7: Y si vuelven ya no tienen la misma intensidad, no, no, le falta fútbol. Es complicado.
8: Hola. ¿Qué tal, doctor? ¿Cómo te va?
9: Todo bien.
1: Te llamé porque Solé está en el gimnasio. ¿Hoy qué día? Hoy es lunes.
9: Solé está... pero hoy no me sé porque jugamos.
1: Ah, perdón. Por eso,
9: no llegaba ya.
1: Por eso dije a las 13. Doctor, el partido de hoy, la punta es de Libertad.
9: Sí, recuperamos. Y eso es bueno porque generalmente cuando uno pierde una situación de privilegio que tenía y es muy difícil de tomarla de vuelta, ¿verdad? Eso muestra que el equipo está con, si bien hay algunas falencias y algunas ausencias que son muy importantes, tienen carácter suficiente y la actitud necesaria como para reponerse a esas cuestiones y dar pelea, que es lo que vamos a hacer hasta el final.
1: Claro, da pelea a Libertad como también le dan pelea a Libertad. Hoy es el modelo Recoleta.
9: Pero fíjate que este es un campeonato muy peculiar, porque hay varios, a esta altura del campeonato, generalmente suelen ya, faltando así 10, 11 fechas, suelen haber 1, 2, a veces 3, pero generalmente son 2 los equipos que se perfilan ya como los competidores para ganar el campeonato, ¿verdad? Y sin embargo, este es un campeonato que a esta altura tiene 4 o 5 equipos que pueden estar peleando tranquilamente el campeonato, ¿verdad? Y eso hace que sea mucho más difícil, partidos duros, pero también hace que el campeonato sea mucho más atractivo.
1: Y te voy a poner un modelo. San Lorenzo descendido, le dio pelea, le virló el triunfo a Guaraní.
9: No, y sí, aparte no solamente a Guaraní, yo los partidos que he visto de San Lorenzo, que lo he visto jugar, juega muy bien, Recoleta también, y si vos mirás la tabla parece decir, no, esto es que no es así, ¿verdad? Y sin embargo, son equipos que plantean muy bien, tienen muy buenos jugadores. Yo te digo, hoy a nosotros este partido nos costó bastante poder salir del problema que se llamaba Recoleta y poder ganar el partido, que era muy importante para nosotros.
1: ¿Y el tema del terreno se cuidó, Guito Fernández?
9: Sí, lo que pasa es que también ese es un problema que nosotros no nos afecta porque no estamos acostumbrados a jugar en esa pista y más otra vez llovió, está muy rápida, nos complica un poco. Pero me vas a decir, bueno, pero también para todos los equipos, ¿verdad? Pero el problema es que nosotros protestamos porque no es para todos los equipos.
1: Sí, se entiende, no es para todos los equipos. Bueno, campo de juego sintético y más. Doctor Dittore, ¿y Guaraní, próximo rival?
9: Sí, partido complicado, difícil, siempre con Guaraní son... Aparte de eso, se transformó con los años, se transformó en un clásico. Y eso hace que de vuelta tenga un condimento especial. Vamos a ver qué pasa, ojalá podamos hacer un buen partido, recuperar a algunos jugadores que están todavía en esa etapa y ver de que sea un muy buen espectáculo.
1: Y bueno, doctor, lastimados, lesionados, ¿cómo anda Lorenzo Melgarejo?
9: Y vamos a ver si lo recuperamos dentro de la semana para poder tenerlo aunque sea unos minutos.
1: Hay que cuidarlo, hay que cuidar a los jugadores que vuelven, se lastiman así, ¿verdad?
9: Sí, así es. Ese es el problema.
1: Bueno, doctor Vittori, gracias, doctor, muy amable.
9: Cuando guste.
1: Gracias, doctor Vito.
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1: Ya último, hablando ya el tema de el domingo, el tema de lo que dijo Alfaro en la conferencia de Olimpia. En Olimpia se molestaron. ¿Eso puede crear un quiebre o nos crea quiebre entre uno y otro? ¿Por qué lo dijo?
2: No, yo no creo, o sea, particularmente no. Yo estoy de acuerdo encima con lo que dijo Alfaro.
5: ¿Quiebre entre quién?
2: Sí, yo estoy de acuerdo. Para
5: Olimpia
2: mí.
5: Y Alfaro.
1: No, como sí, eso, Olimpia pierde con Vasco, que es, está comprometido y después, sí, como sí, que todo pasa porque después gana.
2: Gana clásico, claro, y
5: pero usted, si quiere, ¿en qué sentido?
1: ¿Y que molestan quién? Olimpia. No, eso es público que molesta, ¿eh?
5: No debió meterse, sí, en eso. ¿Para qué?
2: No, yo creo que más a los hinchas, no veo como una postura oficial, no. O sea, no creo que el presidente de Olimpia le llame.
8: Yo lo opuesto, a los hinchas agradó que diga eso Alfaro. Más bien internamente en Olimpia lo que nos molestó es lo que dijo Alfaro.
2: Internamente en Olimpia.
1: Sí. Internamente, yo sé que internamente se
8: molestó. Internamente es lo que nos gustó. A los hinchas veo que sí, porque no, como que le tiene esa pinita de que los mata no puede ganar, que es lo que siempre venimos hablando, ¿verdad? Porque ahí mezcla un poquito. Que algunos fanáticos sí dijo, no, está bien, Alfaro.
1: Está bien,
8: ¿no? Que después dijo que presentó una carpeta a cada club, como que le contó su realidad. O sea, que,
7: pero no sé si... Cerro Porteño que se fue y compitió en Brasil a Palmeiras. Entonces, ¿qué quedamos?
8: Le ganó y le empató a Palmeiras, no perdió su
1: carrera. Sacó el ejemplo por eso, él sacó el ejemplo de Vasco, ¿verdad?
2: No, pero él habló del tema del...
7: ¿De qué habló? Que son cuestión, superiores los brasileños, claro, a nosotros.
2: Y son muy superiores.
7: Y pero, Cerro se fue y compitió.
2: Un equipo paraguayo que ni llega a semifinales.
7: No, pero compitió, no le metió 10 goles, no le metió.
2: Tampoco es para decir que mintió Alfaro, no mintió.
7: Tampoco es decir que son demasiado superiores, no le podemos ganar a los brasileños. Jate,
2: no, dije que no le podemos ganar.
7: Y eso es lo que queda entender.
2: Del fútbol brasileño superior al paraguayo.
7: Pero el ejemplo de Cerro está en el oro. ¿Por qué no puso el ejemplo de Cerro?
2: No,
7: por ejemplo,
2: es que no descubrió América, por eso me parece que no es como para que se note.
1: Cerro no tiene por qué molestarse.
2: Sí,
1: lo
2: por
1: que
2: eso,
1: es.
2: Yo
8: creo que Alfaro debe preocuparse más por Paraguay que por Olimpia, Cerro, Libertad o Guaraní o Luque.
7: Colombia,
8: es lo que tiene que decir. Nosotros apenas pudimos contra. ¿A quién era que le ganamos?
2: A Bolivia.
8: No, en el mundial.
2: Turquía.
8: A Turquía. Después nos colgamos del travesaño y ganamos. Y ahora vamos a ver qué hacemos. Él se preocupa por todo. Porque el mundo habla, se mete en la casa ajena.
1: Tiene que jugar en el exterior.
2: Sí,
1: eso lo dijo.
2: Claro, claro.
8: Y sí, y el que le hace el gol es un jugador que juega acá, Arturo. Él le salvó contra Colombia.
5: Y el jugador que le salvó el pellejo contra Bolivia juega acá también, que es Olveira. Él ataja el penal, porque si Bolivia te metía el 2-1, no sé cómo terminaba. Y ahora ataja a Olveira acá, en Paraguay.
2: No, está bien. Yo sé que hay.
7: Él se tiene que dedicar a dirigir. Yo soy anti-Alfaro en sus declaraciones.
1: Habla de eso, lo que digo. A él decirle.
2: No, yo.
1: A él decirle en su cara, no me diga a mí. A él no puede hablar, vos no me podés hablar.
7: Soy anti-Alfaro en su declaración.
1: Brasileño es superior.
7: Y le faltó respeto a Olimpia, a sus jugadores, a aquellos que han ganado el Libertadores, a aquellos dirigentes en su momento que han ganado y con mucho esfuerzo, no sin nada. Le faltó respeto a ellos.
2: Sí, pero él habló del partido ante Vasco, hermano. Habló de la Libertadores del 2002, del 79.
7: No sé, ahora se molesta.
2: Habló
7: ese amigo.
2: Que Vasco le metió 4 a
7: Olimpia.
2: Olimpia
7: tiene historia. No le regalaron esa copa a Olimpia.
8: Fútbol paraguayo. Lo que por ahí puede haber molestado es que justo le toca el ejemplo de Olimpia. Puede haber sacado también el ejemplo de Cerro y los otros equipos.
7: ¿Por qué no sacó el ejemplo de Cerro?
8: Podía sacar todos los ejemplos y iba a tener razón, porque a la larga no seguimos en competencia. No estamos ni en Sudamericana. Yo te hablo ya de todo. El fútbol paraguayo, el de la liga, y que él dejó aquí una carpeta que a cada club un informe. Si por ahí no se tenía que meter en eso y que era lo suyo la selección, más bueno, eso ya
7: siempre,
8: otra cosa.
7: Ahí está el niño, ahí está el
8: eso
7: tema.
8: Sí ya es otra cosa. Eso,
5: ahí donde él desborda el vaso al cohete contra Bolivia. Va y se pone a hablar de los bolivianos, que le dice, téngale paciencia, te proyecto.
8: Él se mete en la casa ajena,
5: eso primero, que le, yo te conté que Juan. Después ahora, dedícate a hablar de tu trabajo, de tu selección y punto. No,
8: yo entiendo
5: no
8: que
5: toques,
8: esa es la parte que nos gusta.
7: Ahora, tú no sabes
8: para qué, por eso meten en casa ajena, ¿verdad? Está, si vienes...
7: ¿Te acuerdas cuando llegó acá Luis Cubilla y nadie le creía? Siempre contaba eso. Que venimos para ser campeón y nadie le creía.
1: Sí, se rieron. ¿Con qué?
7: Se reía nadie. Y salió campeón después.
1: Pero agregó algo más, me vuelvo.
7: No sé, pues ya te digo.
1: ¿Por qué no sé? Te estoy contando.
7: La tinta, pues,
1: ¿sabes
7: lo que dijo Alfaro? Dice que nunca vamos a ganar nada.
1: No, olvidate de Alfaro. No me preguntaste a mí, ¿sabes lo que dijo Hermes Huelmo?
7: ¿Qué dijo?
1: ¿Vos sabés quién fue Hermes Huelmo?
7: Fue el programa físico de
6: Bueno, no, Olimpia del 79.
7: ¿Qué
6: dijo? ¿Qué? No, no, sabía que vino a decir eso y no sabía quién es Huelmo. Y
7: bueno, contá, yo nací en el 74.
8: Contale, Ricardo,
7: no
8: le grite, contale, contale.
6: Yo nací en el 73, pero...
7: Bueno, contá, amigo.
1: Él es Huelmo, cuando se presentó por la famosa pretemporada. Aunque hoy no quieren saber. Porque vos fuiste que sacaste a
7: relación. Claro, con ese ejemplo. Claro.
1: Y ese año y ese modelo es muy difícil poder repetirse.
7: ¿Por qué?
1: Primero, la pretemporada que dijo Huelmo cuando fue presentado en Olimpia es el que no está en condiciones. Voy a hacer lo que dice Germán, que fue jugador o vos. Si vos no está o tenés una lesión o algo, manifestate y nadie dice.
8: Totalmente.
1: Y ocurrió eso. Un jugador quedó fuera. Porque él dijo, vamos a hacer esto. Y si hay algún impedimento para ir a una pre, díganme. Que no sea que yo cometa un error, no cometa el error, que hasta haga trabajar y vos no me podés responder. Claro. ¿Y sabés quién fue? Ese jugador, que después no... ¿Entendés, Darío?
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2: Sí, es que Denis, por eso te dije, Denis, le quisiste retar al Faro argumentando algo. Yo entiendo que bien con el 79-90, pero le quisiste retar al Faro argumentando algo del 79. Y él habló de Olimpia Vasco nomás.
6: Claro,
2: del
6: nivel actual,
2: 2026.
7: Pero al Faro lo que dio a entender que no le vamos a ganar más a los brasileños.
6: Y hoy no le vamos a ganar más.
7: Si así pronunciamos, si así decimos, nunca vamos a ganar. Y como también en esa época que no le ganamos a nadie, vino un señor, vamos a ganar, y nadie le creía. Y ganamos.
6: Ganó.
7: Y ganó.
6: Ganó.
7: Entonces, ganó. Está bien.
6: Y está bien. Entonces, pero ¿cuál es el problema?
7: O sea, que ya no le vamos
6: pero
7: a ganar.
6: Pero ganar. Colo Colo también ganó. El único de Chile
2: pero
6: ganó.
2: Tenés, ¿verdad? No sé, competir de otra
7: porque
2: manera.
7: Por eso el Faro no vamos a ganar, pico, no vamos a ganar más.
6: Escucha,
7: nada.
6: Ponerle en modo auricular.
8: Lo que yo no entiendo es por qué citas jugadores. Dijo. ¿Por qué citas jugadores de fútbol local entonces?
2: Sí, algún recambio tiene que conseguir.
8: Bueno, entonces no digas nada.
2: Aparte, me imagino que él aspira a que sean transferidos.
8: Yo trato de entender sin atacar ni defender, porque la verdad, a mí Alfaro me va y me viene. No tengo ni incógnito. Él lo que tira es una mejoría hacia el fútbol paraguayo. Eso es lo que él, en principio, le está queriendo hacer. Si le hacen caso, le dan pelota o no en la APF, en los clubes, yo creo que está. Si se tiene que meter, bueno, ese ya es otro punto. Pero él, cada que puede, tira alguna recomendación al fútbol paraguayo. Entiendo que por allí quiere una liga más competitiva. Entiendo que eso, bueno, ese es el mensaje que está teniendo. Por ahí apunta, ¿verdad? Sí, eso es lo que busca.
5: ¿Sabes lo que dice Lillo? Pero él dice, yo le di a los 12 clubes, a todos, le di todo detallado, qué es lo que tiene que hacer.
6: Sí, con una carpeta o por decir así.
5: Eso se lo dijo en privado y ahora él lo hace público. Bueno, yo como espectador, como oyente, ni siquiera hago que estoy trabajando en un medio radial. Quiero saber qué fue lo que le dijo, ya que lo dijo públicamente. Me gustaría saber.
6: Cierto.
5: Que nos diga, mira, hay que mejorar en esto y esto. Y después te puedo decir si tiene razón Alfaro.
6: Pero basta,
5: o no, o está equivocado.
6: Pero sabe cómo va a terminar la historia.
5: Decirlo públicamente.
6: ¿Sabe cómo va a terminar la historia?
7: Pero la liga
6: si mejora el fútbol, sí. Recomendación de Alfaro. Si no mejora, no me hicieron caso.
5: Pero yo, ¿cómo te iba a creer que recomendación de Alfaro si uno me dijiste qué es lo que te recomiendo?
7: No, la liga competitiva que vos decís, nosotros no vamos a llegar a ser competitivos como la inglesa,
6: no,
7: como la española, brasilera.
6: No, pero nosotros. Más que otro, más que otro.
1: Se jugó con Trabasco, se ganaba 1-0 y se pierde feo. Después Olimpia juega, gana y como que se olvida.
2: Entonces,
1: lo que quiso decir
6: es
1: que si vos perdés de esta manera, como autocrítica, como análisis, preocuparte y que un triunfo no tape lo que pasó. Es su opinión, ¿escucha?
10: Olimpia perdió 4-1 con Trabasco y fue de pronto un caos porque había perdido con un equipo que estaba peleando el descenso y lo había iba ganando 1-0 y perdió 4-1. ¿Cuánto duró esa crítica? No, que son más rápidos que nosotros, que juegan mejores, que esto, que el otro, que la velocidad del fútbol, ta, ta, ta, ta, todo lo que nosotros venimos diciendo, porque yo le presenté a todos los clubes, le mandé un análisis y un diagnóstico del estado de forma del fútbol paraguayo, se lo mandé a todos los presidentes de todos los clubes para que vean la diferencia donde estaba trabajando la selección y en el nivel donde estaba el fútbol local, para que vean en el trabajo que había que hacer para nivelarse para arriba. ¿Saben cuánto duró esa discusión? 2 días.
6: Olimpia después ganó y se olvidó todo.
5: Sí.
6: Y el fútbol es así, el fútbol es momento, presente.
5: Pero no se olvidó todo. ¿No? Yo no estoy tan de acuerdo con eso porque vos hablás con cualquier hincha de Olimpia y no se olvida de la dimensión.
6: No, claro que no se olvida, están todos calientes.
5: Más, están calientes. Imagínate, el técnico lo sacó campeón, está casi por estar puntero otra vez y están calientes por la eliminación con Vasco. O sea, no se olvidaron.
1: ¿Cómo te va Víctor Bernay?
11: ¿Qué tal, Arturo? Muy buenos días.
1: Gracias por entendernos, Víctor, de la inclemencia del tiempo, campo, condiciones. ¿Cómo vos planificás tu trabajo sabiendo la inestabilidad climática? ¿Qué incidencia puede tener, Víctor? Hablamos de lluvia, campo, porque es así.
11: Sí, hay que tener siempre presente el estado climático y obviamente la posibilidad del estado del campo juego. Si bien Defensores tiene un drenaje muy bueno, igual hay que prever y hay que tener posibilidades alternativas si se hace intransitable el campo de juego para poder jugar.
1: Y hay jugadores que sienten esto, el campo del Defensor es muy bueno, pero digo, esto siempre es circunstancial, un campo uno, otro campo otro. ¿Vos te enfocás en esto, Víctor?
11: Sí, ya nos pasó con 2 de mayo que tuvimos que modificar el plan de juego, si bien ya lo teníamos preestablecido, pero lo hemos modificado dentro del mismo partido, porque creo que hasta los 8 o 10 minutos se pudo practicar fútbol, hacer el fútbol normal, y después de esos minutos hubo que cambiar el plan, pero bueno, son cuestiones que están en la posibilidad y que hay que tenerlas presentes.
2: Víctor, y en cuanto al equipo para mañana, lo que estás preparando, ¿hay variantes? Quizás vamos a ver una base parecida al último encuentro.
11: Mañana hemos rotado bastante, hemos probado variables. Mañana definiremos ya sobre el día. Nos falta hacer la última visualización de los videos y de los compactos para definir el 11 posible. Así que sé que están todos bien, sé que están todos con las ganas y la disponibilidad de formar parte del juego de mañana, y ojalá que los que nos toque elegir nos representen con dignidad, como siempre lo hacen en todos los partidos.
2: Víctor, para recordar nomás y refrescar nuestra memoria, ¿alguna baja que tengas, aparte de los de la selección, obviamente, dentro de los lesionados que tengas, uno que no puedas contar para mañana?
11: No, por el momento son lo mismo de siempre, son los futbolistas que tuvieron las lesiones complejas, como es Tomás Gutiérrez con su tendón, que terminó después afectando un poco la parte muscular, y la de Juan Pellú, que se pierde toda la temporada por su tobillo. Y los 2 futbolistas que tenemos en selección son nuestras bajas seguras que vamos a tener el día mañana.
2: ¿Feliu tuvo fractura del tobillo? ¿Qué le pasó exactamente, Víctor?
11: No, tuvo un esguince de grado 3, que está en duda la parte ligamentaria del tobillo. La parte ósea no ha sido tocada, por suerte está intacta, pero la parte ligamentaria es la que se está evaluando si tiene que ir a cirugía o no, así que está en un proceso de toma de decisiones.
2: Víctor, ¿y qué te generó, cambiando un poquito del tema, el gol de Hugo Adrián Benítez? Debut tanto con la selección, un momento que va a recordar por siempre con encima el gran momento que está viviendo en Nacional.
11: Y creo que debe ser el día soñado por todos los futbolistas del Paraguay, defender la camiseta de tu país, debutar, hacer un gol y que ese gol sea el que le da el triunfo a tu selección. La verdad que creo que más no puede pedir, pero sí tiene que pedir seguir trabajando, seguir creciendo y seguir buscando evolucionar, porque es muy joven y su techo todavía no es el que está mostrando.
2: Perfecto, Víctor, agradecido como siempre por el tiempo. Éxitos para mañana.
11: Bueno, muchísimas gracias, que tengan un lindo día. Un gran abrazo para todos.
2: Igualmente para usted, Víctor Bernay, técnico de Nacional.
1: ¡Tiró! ¡Disparó!

0: Mariano Quintana que vio un rebote. Inaugura mejor y una de Adrián Benítez, autor del gol del equipo paraguayo. Su debut y que recuerdo tendrá esta presencia en este juego para el delantero. Señoras, señores, Paraguay le gana a Colombia por 1-0. El abrazo de los nuestros, Hugo Adrián Benítez. Cuenca, la pelota quedó a mitad de camino y ahí venía apareciendo Hugo Adrián para definir. Buena maniobra colectiva arriba, el disparo de Adrián, el arquero dio un rebote de Quintana y el mismo Adrián, 1-0 al Birloque. Bueno Adrián, y bueno Adrián, qué presencia delantero de Nacional, 1-0 Paraguay.
1: Victoria ante Colombia, gol de un Adrián. ¿Cómo te va, Pedro Sarabia?
2: ¿Qué tal, Arturo? Muy buenos días, ¿todo bien?
1: Bueno, ascendido a la intermedia, soy el director deportivo.

0: Deportivo, coordinador de fútbol del 12 de octubre de Icahuá, Pedro Sarabia.
1: Sí, ¿qué tal, Arturo? Estamos muy contentos, un proyecto muy lindo, un sueño hecho realidad, nuevamente ascender con el 11 de octubre, seguro que es muy, muy alentador para todos nosotros, muy agradecido con el presidente Juan H., por confiar en mí y en mi equipo de trabajo.
0: Cuando te invitó hasta formar parte de este operativo, tu primera impresión con Juan Petengil como presidente del club, Pedro.
1: Sí, Juan H. Apleyar.
0: ¿Qué dije? Perdón, Juan H. Apleyar, pariente de Petengil, perdón. Sí. Juan Hamilton Apleyar, que me disculpe, te escuchamos.
1: Sí, y realmente no fue fácil, de hecho mismo porque uno siempre está teniendo esa posibilidad de dirigir primera, ¿verdad? Bueno, pues a través de varias reuniones nos sentamos, había un proyecto muy lindo, personas donde el cual uno ya en su momento ha trabajado, el staff en el club donde uno también ha hecho bien las cosas, y bueno, el proyecto muy lindo, y bueno, nosotros que estamos metidos en el fútbol, la referencia que me han dado del presidente era muy buena, por eso a principio fui como gerente deportivo, donde hubo algunos tropezones, se necesitaba cambiar de entrenador, y bueno, llevé mi equipo de trabajo que lo acostumbraba en primera.
0: Antes de la presencia de los paraguayos con las preguntas, perdón, de los colegas, te pregunto esto, Pedro, con relación a lo que va a venir, porque hay un largo camino todavía a la espera del próximo año en intermedio.
1: Sí, nosotros somos conscientes, estamos planificando con el presidente que hay un compromiso asumido, un proyecto muy lindo, donde el cual realmente es para destacar, Arturo. He trabajado en equipo de primera y la logística, la estructura que tiene el 12 de octubre, creo que está a la altura de lo que representa un equipo de primera. Ahora, con el proyecto, lógicamente hay un proceso o un espacio largo, no esté culminado el torneo, pero bueno, estaremos hablando en las próximas horas con el presidente a ver cómo se trabaja y de qué manera, ¿verdad?
0: Y bueno, 12 de octubre, un segundo, a la intermedia, 12 de octubre de Itagua, Víctor, con Pedro Sarabia.
2: Sí, Pedro, ¿qué tal? Antes que nada, felicidades. Sobre esto que decías, hay conversaciones pendientes, ¿va a tener que ver un poco con la cuestión de si, entiendo que en intermedia hay esa regla de juveniles también, pero reforzar un poco más el equipo, ver qué proyección se tiene, si ya es inmediatamente la búsqueda del ascenso el año que viene, o si por ahí es estabilizar simplemente la cuestión del promedio, como que cambia un poco el panorama? ¿De eso se trataría lo que tienen que conversar, Pedro, para definir si continúa o no tu equipo?
1: Bueno, de seguro el papel mío y el acercamiento que tengo con el cuerpo técnico, con el presidente, la evaluación faltando 4 fechas es muy, muy tempranera. Lógicamente el objetivo del presidente Juan H. es la de tener protagonismo en todas las competencias, no toque jugar. Eso lo vamos a evaluar y lógicamente vamos a tener siempre un consenso de participación de tanto él como yo para que podamos ver cómo terminamos y de qué manera. Lógicamente estamos muy contentos porque el ascenso en esta categoría no es nada fácil.
2: Pedro, hablabas un poco del tema del proyecto que se armó y que sigue en pleno recorrido. Uno cuando va a los partidos de primera de 12 valora siempre eso, que el club está bastante lindo, está en crecimiento, hubo nuevas obras, ustedes prácticamente tienen el manejo de un equipo profesional, hasta un lugar de concentración en el propio club. Eso obviamente le da una ventaja en esta categoría al 12 de octubre.
1: Sí, tenemos profesionales de primer nivel, una estructura muy sólida, tenemos una cancha auxiliar reglamentaria de primer nivel, tenemos la cancha principal, tenemos realmente algo donde me he encontrado sorprendido por la capacidad que tiene, cómo estaba manejando el presidente. Es muy, muy importante valorar eso y de seguro que en este siguiente torneo en intermedia, así como mi persona, siempre hay jugadores que a través del tiempo que soy entrenador va a haber acercamiento y tener esa posibilidad de competir nuevamente y siempre por el objetivo claro, la volver a ascender el Dios mediante lo antes posible.
2: Muchísimas gracias, Pedro. Una vez más, felicitaciones por el ascenso.
1: Muchas gracias a todos ustedes.
2: Gracias, Pedro Sarabia. Director deportivo del 12 de octubre.
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0: Niño, ¿qué partido ahora, niño?
4: Ahora el partido de Cerro. Tenemos que hacer el porcentaje del duelo Cerro 2 de mayo, hoy a las 19:15.
0: Bueno, la música de Cerro ya, Gustavito, porque aquí Cielo Olimpia ponía hasta la noche buena, ¿verdad?
5: No, a mí me parece que te enoje.
0: Germán Cafa.
6: ¿En la olla se fue, no?
2: En la olla.
6: 60-40.
0: ¿Eh?
6: Cara a la costaneta. La costaneta, el equipo de Gustavo Costa.
0: Y vos lo entiendo, vosotros acá, pero.
6: Le encanta esa frase a usted.
0: Ah, qué puta. Perdón, me salió la nabobito.
2: 60-40.
0: Perdón, ¿quién dijiste?
2: 60-40.
0: Gana Cerro, Ricardo.
7: Yo lo conozco, ¿no es cierto?
6: 60-40.
0: Ricardo, récord, man.
8: 50-50. Mate. 2 de mayo, ahí está con 22 puntos, está ahí arriba, está peleando el campeonato. Y Cerro está un poco más abajo. Con 17 puntos está Cerro.
6: ¿Por qué? Ricardo dice, estás así.
8: Acá está la hecha. Cerro tiene 17 puntos y 2 de mayo tiene 22 puntos. Sí. ¿Quién está mejor? 2 de mayo.
6: Sí. ¿Por qué no le da ganador entonces?
8: ¿Eh?
6: ¿Por qué no le da
8: ganador? Empate.
6: Flancito. 60-40.
0: ¿Quién es el único que dijo empate?
9: Denis Ramón.
8: Yo.
6: Escucha cómo dice, Ricardo. Escucha cómo te dice.
0: Porque el tema es el empate de 2 de mayo. ¿Vos pensás que va a sacar provecho de la situación de Cerro? Cerro va a estar atravesando una etapa crítica.
8: Así.
0: Y en partido tras partido, como no convence, y ni a su público le convence, y sabe su dirigencia, eso puede sacar provecho de 2 de mayo si trabaja más ordenadamente el duelo Ledema. Sí. Es Cerro que parece que en el arco va a estar Martínez. Y si lo ¿cómo está el titular?
6: Ángel.
0: Martínez. Y si lo saca el
6: ¿va a atajar él?
0: ¿Qué hora? ¿Qué momento? Ángel Martínez ataca.
8: Ángel Martínez.
0: ¿Qué es lo que me mira?
6: Ah, qué notición, mira, Arturo. No. Yo lo tenía Rofo.
4: Sí, yo también a Rofo.
2: Sí, sí.
4: Muy bien,
2: sorpresivo.
4: Arturo.
2: ¿Vos tenés sorpresivo?
4: Sí, Rofo. O sea, no.
0: No,
4: sí,
0: no,
4: sí,
0: no.
4: Sigue equivocado. Sigue haciendo estupidez de Gustavo Costa.
2: No sabemos, capaz le pasó algo a Rofo.
4: No, Martínez.
2: Siempre ahí se lesionó.
6: Es un arquero,
4: No, pero.
8: Martínez es un arquero.
6: La ley del ex.
4: Llega y lo pone. Llega Gustavo Costa y juega gatito.
0: Mejor la información que él tenga. Es decir, una probabilidad mía rectificar. Porque no hay que una probabilidad que esté Martínez en el arco. Y si está Martínez, si ustedes tienen.
4: Justo tanto de su ex equipo, ¿verdad?
6: Claro, el ex. Sí, el ex. No, un arquerazo.
4: Pero no es por él, no es por Martínez. Es claro. por la conducción de Costa.
2: Pero capaz le pasó algo a Rofo por eso.
6: Claro, habría que ver el porqué. Si
4: por favor. Chocó con
6: ¿por qué lo saca Rivero, Rofo? Porque venía atajando bien. Había que
4: podría ser para liberar el cupo de extranjero. No sé.
6: ¿Cuánto extranjero hay? Sí. Víctor, ¿cuánto extranjero hay?
2: Del equipo que pasamos recién ahí para que juegue Rofo, porque estaba solamente Aliceda, Vegetti. Ah,
4: pues yo pensé.
2: Y.
4: Esa podría ser una figura. Te libera un cupo. Te libera un cupo en caso de que quieras.
6: No, entonces un cambio o por lesión o deportivo, que lo que hago.
4: No, vamos a ver.
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0: Esta mañana yo me enteré de que existía la probabilidad a las 10 de la mañana por ahí. Pero eso se lo va a mantener con reserva. Y si lo hace, ¿por qué? Yo no voy a fijar. Si ustedes tienen, me necesito si mi información es errónea o es correcta.
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0: Para informar correctamente, hay una probabilidad que Martínez sea titular. Esto lo va a resolver Gustavo Costa. Él no era el 2 de mayo.
9: partido.
2: Sí, claro.
0: Y lo puede poner,
2: lo compró. Sí. Hasta ahora jugó un solo partido ante San Lorenzo.
9: Y fue a figura, atajó penal.
2: Pero no estuvo Costa de saber. Era Holland todavía el
0: tema. Ya no pueden averiguar si quiere atacar el Cerro.
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0: ¿Y no. por qué lo sacaría Rofo?
9: Esa es la gran pregunta.
0: Si es que, si juega Rofo no pasó nada, ya está.
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0: No lo tuvo a Holland, luego fue Recoma. Holland no lo quería, ¿verdad?
8: ¿A quién? ¿A Rojo?
2: No lo quería.
9: No lo quería a Gatito. O sea, el uno era Rojo y el segundo Martínez. Ah,
2: pero
9: así era.
2: Tampoco él aprobó la contratación de Martínez, porque incluso al comienzo era el suplente Gatito.
9: Sí, pero Ángel Martínez viene por pedido de Alejandro Sacone, que era su preparador arquero. Él fue el que la recomendó.
2: Porque de tercer arquero le tenía, hermano.
9: Sí, no, pero como juvenil y proyección. Ah. Gatito era el que no entraba en el proyecto de Holland.
8: Un detalle importante, Arturo. Puede ser que aparezca hoy el verdadero Cerro Porteño, el hincha que está esperando. ¿Sabe por qué? Porque ellos cobraron hace poco. Un detalle no menor. Los jugadores están al día. Su salario, premio.
0: Ese es un detalle no menor. Los que están al día. Me estás buscando que tenga la información correcta.
8: Dame la información.
0: Los que están al día son los jugadores de esta etapa. Y con el atraso ya acordaron la forma de pago de los antiguos.
8: De los antiguos también.
0: Entonces también, como decía, hay una especie de paz en Cerro. Así vos decís que esto va a hacer cambiar el panorama.
8: Y puede ser.
0: Enhorabuena para Cerro.
8: Sí, claro.
0: Cerro pagó más de $2,500,000, entiéndese, copa y demás. Sí. Todavía tiene una deuda pendiente con el plantel de primera. Pero con lo que están al día, son con estos nuevos que están apareciendo.
8: Perfecto.
0: Bueno.
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0: Para Ricardo, que está, se respeta, yo respeto.
9: Me pasan, yo no confirmo tampoco, pero Rofo.
0: ¿Está bien? Rofo, ¿y vos? Para mí, Martínez.
9: Se probó con los dos.
10: Sí, justo aquí me dice lo mismo. Se probó con los dos. En la semana algunos momentos Martínez. Pero estoy preguntando si llevó charla técnica o va a ser directamente antes del partido. Porque a veces es el mediodía, a veces es el mediodía y a veces es previo.
0: Niño, ¿cómo te va con la playar?
11: Arturo, pero muy bien, muy feliz, muy contento.
0: Bueno, mi respeto para vos. Antes que nada, saludo a toda la familia. La familia vibrando con este acento a la intermedia con la playar, así es.
11: Vibrando, Arturo, por fin. A Dios gracias, se nos dio. Hemos buscado en nuestro tercer año en esta categoría peleando, ascender, y bueno, hemos logrado el día de hoy sin jugar con el resultado del rival, y hemos dado el primer paso de un camino muy complicado, muy difícil, en una categoría súper peleada, súper diferente a todo tipo de competencia, y hemos dado un paso que nos ha costado y estamos muy felices de haber logrado. Así que muchas gracias por tu felicitación a vos y a toda la mesa. Repito, estoy muy feliz, muy contento. Dedicarle a todo el pueblo itagüeño, a todo el pueblo docista que supo bancar en las malas, y bueno, hoy a festejar y mañana ya a empezar a trabajar en lo que será el año que entra.
0: Pero totalmente, y significa mucho para vos, para apreciar, Petequil, toda la familia, Cruz 12 de octubre. Hablamos con Pedro Sarabia. ¿Qué perspectiva da, o querés decir paso a paso, tomando todos los recados para el futuro, Juan Apreciar?
11: Y paso a paso siempre, siempre, Arturo, paso a paso siempre es mejor. Nuestro primer objetivo, que era ascender, lo hemos logrado el día de hoy. Ahora nos falta un puntito más para ser campeones y vamos a ir por ese punto. Quedan 4 fechas por jugar aún. La verdad que tenemos el deseo de salir campeones. Vamos a buscar el campeonato. Vamos a ir por la gloria completa y ya mirando de reojo lo que viene el año entrante y ya empezando a soñar en trabajar para lo que será la intermedia, porque no te voy a negar de que el año que viene vamos a ir a pelear, así como lo hacemos siempre, vamos a ir a pelear el torneo que sea que juguemos, ¿verdad? Porque tenemos que devolverle al club el sitial que corresponde. No puedo dejar de olvidar o de nombrar a mis raíces, mi abuelo, claro, mi bisabuelo.
0: Por eso te decía, Juan, por eso te decía.
11: Una emoción, Arturo, a flor de piel, poder con este apellido tan, tan pesado en esta institución, tan fuerte, poder haber empezado a lograr algo de lo mucho que ellos han logrado, me pone muy feliz, me emociona. Así que vamos a seguir trabajando para volver a la primera división, y estoy seguro que lo haremos, y muy rápido, y volveremos a jugar torneos internacionales y a estar hablando más seguido como un club de primera que somos, hoy ya jugando en intermedia, pero este es un club de primera que va a volver a la primera y va a volver más grande que nunca, con más fuerza que antes, para seguir dando alegría a este pueblo itagüeño, a este pueblo docista, a este pueblo rayadito que supo aguantar tantos tiempos malos en los últimos años. Y estamos de vuelta, Arturo, lo único que te puedo decir es estamos de vuelta. Vamos bueno. a dar pelea a quien sea y vamos a volver a primera cuanto antes. Sí. Hemos dado el primer paso, que es más difícil para mí.
0: Toda la pasión que le pones vos, Juan Alpreyar, Juan Hamilton. Acá quiero hablar contigo, Víctor Villalba. Juan, un segundo.
2: Presidente, ¿qué tal? Felicitaciones antes que nada por el ascenso. Una sola pregunta le quiero hacer, que tiene que ver con el nombre, porque es una época de debate sobre la cuestión de el nombre de fecha y 12 de octubre, un club histórico, centenario, tradicional. ¿Usted qué postura tiene sobre esa propuesta que está circulando por allí, la posibilidad de que cambien los nombres esta clase de clubes?
11: Muy buenas tardes, Víctor, y mira, con respecto a la postura, es algo que hoy no me gustaría poder darte una definición o una respuesta sobre una postura, pero es algo que en el momento que tenga que opinar o tenga que aceptar o no, lo estaremos haciendo. Es muy difícil cambiar un nombre de una institución tan longeva, pero sabemos que las eras modernas sugieren cambios. Nosotros hemos sufrido mucho bullying internacional. Recuerdo un partido que el 12 en Copa Sudamericana en el año 2022 le ganó a Rosario Central, y la tapa del diario Olé decía: Rosario Central perdió contra un feriado. Y fue tapa del diario, ¿verdad? Y la verdad que no somos un feriado, no. Ahí es donde yo entiendo cuando la gente propone darle a con la globalización y la actualidad, darle los cambios de nombre a los clubes de fecha. Viendo esas cosas, uno sí dice, estoy de acuerdo. Viendo la longevidad que uno tiene con más de 110 años en el país, cambiar el nombre también ahí es difícil. Entonces es una situación un poco ambigua, ¿verdad? Pero te repito, no soy yo quien tiene que opinar. Si es que eso sale y tenemos que acatarlo, acataremos y buscaremos el mejor nombre para nuestra institución. Si no sale, seguiremos siendo 12 de octubre. Y yo no decido si se cambia o no se cambia, ¿verdad? En su momento vamos a tener que hacer lo que se tenga que hacer.
2: Perfecto, presidente, agradecido por el tiempo. Una vez más, felicitaciones por esta conquista, por el retorno a Intermedia.
11: Muchísimas gracias a vos y a todo el equipo.
2: Muchas gracias.
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0: Sí, entonces Rojo el arquero. Información es errónea.
12: No, no. Practicaron los dos, pero pelota, si hace pelota parada uno, ¿quién es? Esa es la catajada. O no, no importa.
9: A mí me dijeron, ¿puedes averiguar? Averigué y me dijeron, probó con los dos.
0: Entonces estoy equivocado.
2: Oh. No, no descartemos.
9: No descartemos. Porque aparentemente el tema del cupo extranjero definiendo, dependiendo a quién pone en campo.
2: Pero pienso que hoy podría poner de novedad extranjero. Porque los volantes centrales, Morel, Chena, Piriamota, tres tenés ahí paraguayos.
9: Para mí.
2: Tenés por fuera Liceda, que es el único, Vegetti el otro. Podés meter, ay, si juega Iturbe no te ocupa cupo, atrás tampoco, tenés Iván, Velázquez, Quintana. Guillermo.
12: No, no tenés.
2: A no ser que quiera meter junto a Fabricio Domínguez, a Klimovic, Vegetti, Meroya y no sé, algo así.
0: ¿Está bien? ¿Está bien? No. A mí me dijeron a las 10:30 de la mañana.
2: Pero no descartemos.
0: Creo que no, pero está bien lo que dice Ricardo, están consultando.
9: Yo creo que hay que esperar, Arturo. Hay que esperar hasta que
0: consulten.
9: Y sí. Pero de qué probó, probó. Ahora, ¿por qué probó? Eso hay que ver. Si es real que el tema del cupo o no le está gustando algo de los lesionado no está, porque si probó
12: ahí lo liquida a Rofo. ¿Hay cómo lo recuperas después?
9: Ah, pero el técnico eso hay técnico ni le calienta eso.
12: No, ya lo demostró en Racing.
9: Te saco y chao. Y más, claro, se lo demostró. Ahora, si vos me decís, dame un argumento deportivo por cuál lo sacás,
12: no hay.
9: Eso me gustaría escuchar, a ver por qué.
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0: Me está descalificando a mí.
9: ¿Por qué?
0: Me está descalificando a mí. Que vos sos venido la verdad.
9: ¿Usted pensás que yo soy Ricardo o Gustavito?
0: No, quiero entrar en eso, pero como dice Ricardo, a él le dijeron Rofo, a vos te dijeron Rofo. Y bueno.
9: No, probó con los dos, me dijeron a mí. Que probó con los dos.
0: Bueno,
9: pero mi intuición para mí va a estar
0: bien, se respeta.
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0: ¿Cuándo jugó Martínez Cerro?
2: Solo contra San Lorenzo. ¿Sí? Partido de domingo a la mañana. Haaland todavía ha tenido victoria de 0-1-0. Estuvo bien ese día, estuvo bien.
0: En cancha de Cerro.
2: En cancha de Cerro. Penal.
9: Bajo penal tapado. Sí. A la mañana fue ese partido.
2: Sí, domingo a la mañana.
12: No atajó, no pateó arriba todo el año.
9: Bueno, erró un penal.
12: La atajaron a Bocón en ese partido.
2: Ah, perdón, tenés razón, porque Cerro falló el penal ese día. Sí, cierto.
9: Pero erró un penal
2: Pateó San Lorenzo. Mal de San Lorenzo, sí. Pero estuvo bien, aparte del.
9: Él tuvo que ver porque lo puso nervioso el pateador.
12: ¿Quién fue? Neymar.
2: Con la mirada.
9: Este Ricardo no le da mérito nunca.
2: Aleja a Lorenzo.
9: Arturo, ¿qué hacemos?
12: No, la... pero no, vamos mal informados.
2: No, cierto. Tenés razón, me confundí con el de Torre. Con la mirada de Bio,
9: hermano. Claro, sí. Exactamente.
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0: ¿Cómo juega contra?
9: ¿Nacional?
2: Nacional.
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0: Rodríguez por lesión. Romeo por lesión. Coyote Rodríguez por
2: Alan
0: lesión.
2: Alan
12: está desgarrado.
0: Y Rubén Lescano no convence a Vitamina.
2: Y Richard Quinta Amarilla, son las bajas mañana de Olimpia.
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0: Otro detalle que no es menor: la reserva cuando Olimpia juega.
12: Sí, Charlie.
0: Iván
2: Leguizamón.
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2: Mañana a las 8 de la mañana se juega reserva en la Caballería Olimpiante Nacional. Y hablando de reserva, el que jugó la vez pasada en Cerro en reserva fue Araujo. Yo creo que hoy, si el partido está favorable, va a volver a jugar en primera, porque entiendo que estaban esperando que complete una cantidad de minutos por lo menos en reserva. La vez pasada jugó el último partido ante Trinidense y hoy ya con fútbol formal creo que tiene chance de ingresar.
9: ¿El único que baja a jugar en reserva de los profesionales?
2: De los profesionales, las últimas fechas sí, fue Araujo. Pero ahí se entiende que es por un tema de recuperación de lesión.
9: Físico.
2: Sí.
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2: Yo no dudo, yo admito que el llamado tiene que ir de otro lado.
1: No, pero que yo no.
3: Pero voy a decir que va a jugar Martín Arturo.
4: ¿Por qué te pones?
3: Y vos decís, ¿y quién va a jugar, Martín o Rojo?
2: Porque yo no descarto.
1: ¿Te afirma como que decía el técnico?
2: No descarto.
4: Yo estoy como Víctor.
2: Yo no.
1: El que tiró la bombita en la mesa fue usted. Todos estábamos con Rojo y dijo, pataja Martín.
3: No va a jugar Martín.
2: Por eso el llamado tiene que ser Ricardo.
1: Y ahí me escribo,
3: tengo la información a las 10:30.
1: Gracias por lo de
3: Arturo.
4: ¿Qué es lo que te pasa?
3: 10:30 tengo la información que va a jugar Martín.
1: Sí, la tenía guardadita.
4: O sea, que si ya está, si no ataja Rojo, nosotros tenemos la culpa. Y si no ataja Martín, está todo bien. Vamos a ponernos. ¿Quién ataja? Vamos a decir quién ataja.
3: ¿No será porque el gol que le entró la vez pasada, el primero?
2: No.
3: No, yo no entiendo mucho, pero le habrán culpado por eso. ¿O no?
2: Pero para cambiarlo,
1: te salió el mexicano.
4: Güey, ¿qué es lo que está diciendo, güey? Yo entendería después el tema de los extranjeros. Si es eso,
1: claro,
4: si
1: después, por ese lado.
4: No, pero si es eso, yo pensé a eso.
1: Para mí es por eso, por el tema del
4: claro, Meroye y compañero pueden jugar por ahí.
2: Klimovic, Araujo, Fabricio,
4: por ahí quiere hacer algo de eso.
1: Bocón Torre,
2: Vegetti.
4: Por ahí quiere hacer algo de eso.
2: Dije cuatro jugadores de campo.
3: Por ahí.
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1: ¿Sabes por qué lo puso a Martínez en un momento y intercalaba? Por si Velázquez no llegaba, iba a jugar Meroya. Y ahí sí, por el cupo de extranjero. Seguro.
2: Y ahí tendríamos que saber cuál es el cuarto. Porque en el cálculo tenemos a Licea, Vegetti, Meroya en ese caso, sí. Y uno entonces que está
1: puede
2: en
1: la ser, puede ser
2: que
1: Domínguez.
2: Capaz y Turbe no arranque. Y pues, yo ahí tengo mi duda.
1: Sí,
2: también.
1: Puede ser Domínguez.
2: O Klimovic,
1: sí.
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1: Seguida vamos con la intermedia, niño.
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1: Hoy regresa igualmente a la categoría intermedia, atractivo partido y cuidado, porque juega de local y siempre que juega de local habrá que ver qué pasa con 12 de junio y ante un rival difícil, complicado como lo es Sol de América, 5 de la tarde en Villa. 12 de junio, Sol de América Intermedia.
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1: Hoy otro atractivo partido porque juega de visita General Caballero, equipo de Mallorquín ante Fernando de la Mora, que se está jugando la permanencia. Fernando de la Mora, General Caballero, hoy 19:30.
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1: Más de la intermedia, mañana 5 de la tarde, también en Villa Valles, Benjamín Acebal, Independiente.
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1: Santaní, Guaireña, mañana promete ser el partido, estadio lleno. Santaní, Guaireña, en el JJ Vázquez, mañana 19:30.
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1: Volvemos al plano del fútbol de primera. Los partidos, los horarios para hoy. Trinidense Luqueño se juega en Villa Lisa, en cancha de sol. Trinidense Luqueño, 5 de la tarde.
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1: Más de repaso de juegos hoy en la nueva olla, Cerro 2 de mayo. Esto será a las 19:15.
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2: 13:11.
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2: ¿Quién ataca en el arco hoy, Recomán?
3: Martínez.
2: ¿Pradito?
4: Yo quiero esperar planilla oficial una hora antes del partido. Bueno, tengo dudas. No, no,
2: claro,
4: tengo
2: dudas. Información que el Rojo, que el man, sí, que el Rojo. Y vos, niño.
1: Yo pregunté también y me quedó la duda. Yo tenía Rojo, pero después que practicó en la semana Martínez, por algo.
3: ¿Y por Arturo?
1: Pregunté. Al momento el informante me dice, dame unos minutos.
3: Martínez o Rojo.
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1: Intermedia, niño. Intermedia, repasamos todo. Falta la primera división. Mañana, Emiliano Rubio Ñu. Vuelve a su casa, vuelve a Villeta. Emiliano Rubio Ñu, mañana 5 de la tarde. Pero atención con el tema de la lluvia y compañía. Hay que ver cómo queda después.
5: Hay que estar la fortaleza.
1: La lluvia hoy, mañana, allí en zona Villeta.
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2: Esta mañana era de presidente a presidente, pues Héctor Megalejo Caracota. Héctor.
6: ¿Cómo va? Socio activo del Club Deportivo Emiliano.
2: Y sí, tranquilo, no, estamos socio activo del club. ¿Qué es lo que te pasa, Recomán?
6: ¿Socio?
2: Sí. ¿Cuál es el problema que sabe Emiliano?
3: Felicidad.
2: Héctor, el ambiente, lo que yo, esta mañana estamos hablando, ¿qué se puede hablar del tema, incluso climático? Y mañana, Rubiño.
6: No, Arturo, estamos acá confiados, creemos que mañana, entendemos que mañana va a ser un juego duro, un juego difícil, respetamos mucho al rival, entendemos que el técnico del equipo rival había dicho que ya había jugado con los equipos más fuertes y entonces creo que para ellos se vuelve accesible a Emiliano y bueno, y nosotros vamos a tratar de que no sea de esa forma, ¿verdad?
2: ¿Con la dedicatoria contra quién es? ¿Contra Javier Torrente?

0: costados, que era uno de los primeros objetivos, y ahí termina la primera etapa de construcción del estadio, ¿verdad?
1: Muy bien, un segundo, Víctor Villarla con Héctor Melgarejo.
2: Presidente, una pregunta nomás, por las dudas, el tema del estadio para mañana, si por ahí esta tarde se larga a llover con todo, ¿podría haber un plan B o pase lo que pase ya se juega ahí en Villeta mañana?
0: Y en principio ahí, ¿verdad? Pues yo creo que si se a llover, yo no creo que ningún estadio esté en condiciones tampoco, ¿verdad? Y igual no sé si alguien querría prestarnos también con esas condiciones, pues se sabe que uno al jugar partidos con este tipo de clima tiene tendencia a dejar el campo en muy mal estado luego, ¿verdad?
2: ¿Pero se mejoró algo el tema del drenaje y todo lo demás o puede haber problemas si es que llueve? No digo un diluvio porque eso ningún campo resiste, pero una lluvia normal de varias horas, ¿va a resistir bien la cancha?
0: Sí, lluvia normal siempre resistió, diluvio normal no era el problema ahí.
2: Sí, que de hecho ningún estadio está preparado para, por ejemplo, si es una lluvia como la del sábado a la noche, no hay caso en ningún lado.
1: Una última.
0: Libertad no está, ¿eh? Libertad ya ha invertido mucho en su cancha.
1: Ah. La última pregunta, ¿y tú la capacidad para cuántas personas va a tener ahora? Ya tiene Ameliano.
0: 7.500, 8.000 por ahí, Arturo. Tenemos que ver si es que empezamos a colocar más butacas para definir la cantidad exacta, ¿verdad?
1: No, pues
0: pero la idea es, Arturo, obviamente ahora es Ruido Ñu, pero pensando en el partido contra Olimpia, vamos a tratar de que se vendan todas las localidades y vamos a habilitar todos los sectores para el público de Olimpia, ¿verdad?
1: Y bueno, muchísimas gracias, Héctor, gracias.
0: No, por favor, a las órdenes.
1: Gracias, Héctor Megarejo.
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1: Es Cataneo, el nombre Emi se le dice.
2: Sí, Emi Cataneo, que estaba trabajando, si mal no recuerdo, en Guaireña, en tiempo atrás, en otro club de primera. Trabajó como asistente.
1: Por eso la América se metió en la disputa de la Copa de Oro Juveniles.
4: Él estuvo como asistente en Palau en 2 de mayo.
2: Ahí está.
4: Informativa de Guaraní.
2: Exactamente.
4: Informativa de Guaraní.
2: Él ya está hace un tiempo aquí en Paraguay.
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1: Con Emi Cataneo queremos hablar sobre la América que entró para la disputa de la Copa Oro Juveniles, ¿verdad?
2: Sí, pasa que son 14 equipos, 8 clasifican a la siguiente ronda, que es Copa de Oro, y octavo entró Sol de América. Los clasificados son Cerro, Libertad, Olimpia, Guaraní, Nacional, Ameliano, Trinidense, y en el octavo lugar entró Sol de América.
4: Y los dos de intermedia que estaban era Sol e Independiente, ¿no?
2: Sí, Independiente, que salió General Caballero de Mallorquín para que entre Independiente, 14 equipos son. Y los otros juegan Copa Plata.
4: Y salió Tacuarí también.
2: Ah, claro, Tacuarí. Uh-huh. Sí.
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1: Saludos, niño, para Antonino, el hombre del norte, escuchando en Catuete.
5: Catuete, saludos para él.
1: Saludos a todos los muchachos y Santolino.
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1: Y repasamos nuevamente por los partidos de primera con árbitros y el niño.
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1: La formativa de Sol de América no contesta.
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5: Hoy en Villa Lisa, Alipio Colmán será el árbitro del juego trinidense luqueño. El partido a las 17.
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5: Vamos con el repaso de juegos. Hoy otro partido. Cerro 2 de mayo, esto será en la Nueva Olla. El árbitro Mario Díaz debe llevar el partido 19-15.
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5: Mañana en el estadio Ameliano Villeta, el local ante Rubio Ñu, a las 17 del juego, el árbitro Blas Romero.
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5: En el Defensores, mañana el duelo Olimpia Nacional a las 19:15. El árbitro Derlis López.
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0: Y aquí estamos. Seguimos con todos ustedes a través del 88.3. Día inestable, tenue llovizna. Nosotros que le ponemos buena música, activando esta primavera 2026.
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0: 41 minutos ya pasaron de las 13 horas. Siesta, jornada extendida. Vamos compartiendo lo mejor estos sonidos que envuelven la tarde. Con 19 grados de temperatura, estamos con esa llovizna que les digo. Y estamos bien, una jornada que se presenta inestable, no muy fresca, más bien cálida, se podría decir. Vamos a ir viendo qué pasa en la semana. Un comportamiento del tiempo que lo vamos a ir reconociendo con las horas que vayan pasando. Nosotros tenemos todo lo que es la información de la Dirección de Meteorología, los resúmenes de lo que dejó las elecciones municipales 2026, el día de ayer también, las consecuencias, los hechos y siempre la información de primera mano. Desde nuestro lugar, con el informe serio, como debe de ser, sin tomar partido por ninguna de las causas. Lo que nosotros hacemos es informar, entretener y acompañarles todos los días, 24/7. 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Ya estamos compartiendo, estamos abriendo este día. Una jornada extendida, gris, un poco más tranquila. Algunos estarán descansando, disfrutando. Otros estarán trabajando. Los candidatos, los ganadores. 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Aquí lo que hay es una justa eleccionaria donde el pueblo debe ser el beneficiado. ¿Cómo es beneficiado? Con obras, con proyectos y con seriedad de parte de los gobernantes. Así entonces empezamos. ¿Qué les parece? Avanzamos hasta las 15:30 horas. Sean todos bienvenidos.
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0: Excelente, vamos con todo aquí en esta que es otra media hora más de programa de este turno tarde con buenos éxitos a propuesta diferenciada de cada día. Lunes a viernes arrancamos la semana con todo. 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
0: Esta es la tarde en la 88.3 donde estamos compartiendo los éxitos y las muy buenas propuestas que acompañan a la jornada. Esto, una noticia interesantísima. Nueva familia de billetes conjuga flora, fauna, cultura e historia de Paraguay. El Banco Central del Paraguay dio a conocer la nueva familia de billetes inspirada en los rasgos distintivos de la paraguayidad y con un alto contenido cultural histórico del programa y del progreso de la República de más de 200 años de independencia. Sobre esto, Liana Caballero, miembro del directorio del BCP, fue la encargada de brindar información sobre las características. Como se sabe, se espera que estas nuevas versiones de la moneda local empiecen a circular en el 2027. Este mismo 5 de octubre, el guaraní cumplió 83 años, siendo la moneda más longeva de Latinoamérica. En coincidencia con el aniversario de su puesta en marcha, se dio a conocer la variedad, cuyo proceso de confección comenzó en el 2021. Ahí están los nuevos billetes. Interesante. Algunos mantienen su color. El 5000, por ejemplo, mantiene un color característico. Pero los demás, el de 2000 es este, el que estamos viendo. También más o menos, y luego hay muchas diferencias entre los otros billetes, totalmente diferenciados. Los colores se mantienen prácticamente. El de 10.000 es el que cambia bastante. Bueno, todos cambian definitivamente de diseño, pero el del color estamos hablando exclusivamente. Medidas de seguridad. En cada billete hay una medida de seguridad que son unos cambios de color. Citó Caballero y destacó que se utilizaron las tintas de cambio de color más avanzadas en el mundo. Ese mecanismo es introducido en lo relacionado a la cultura inmaterial del Paraguay. Por ejemplo, en el billete de 2000 corresponde al tereré. En el de 5000, el ñandutí, entre otros. En el caso de los materiales, las denominaciones 2000, 5000, 10.000 guaraníes serán de polímero. plástico, mientras que los restantes tendrán al papel de algodón como material. Así que reconocimiento a los pueblos originarios, el de 2000 guaraníes. Ahí está entonces, interesante, un diseño totalmente diferente. En el anverso fueron pintados por el artista Coqui Ruiz, por ejemplo. Estoy dando datos porque es muy largo, muy extenso, muy interesante. Voy a dejarlo para el próximo bloque. Voy a contarles completo las características de los billetes de 2.000, 5.000, 10.000, 20.000, 50.000 y 100.000 guaraníes. Aquí acompañamos la tarde nosotros con propuestas, buena música, excelente tarde para todos.
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1: Más que éxitos, buena música, buenos contactos que estamos haciendo hasta las 15:30 horas. Ya pasamos 6 minutos de las 15 justamente, esta última media hora de programa. En este lunes, un lunes inestable, lunes gris, lunes que, bueno, da un poco de tranquilidad también dentro de toda la actividad que hay, luego de un fin de semana bastante cargado. Cargado tanto en lo que refiere a las actividades del clima, como también a otras cuestiones que tienen que ver ya con las elecciones municipales. Pasamos ya a otro segmento, estamos en pleno octubre, queremos invitarles para el Gran Móvil Millonario. Recordad que tenemos 26 millones de guaraníes a repartir. 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Y regálate ese momento de pausa, ese break.

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Vamos avanzando de esta forma. Las características de los billetes. Para cerrar un poco esta parte de la información, 2000 guaraníes, reconocimiento a los pueblos originarios. El billete de 2000 es un reconocimiento a los pueblos originarios. Las imágenes de las dos figuras que se encuentran en el anverso fueron pintadas por el artista Coqui Ruiz. Además, sumó una guampa de Tereré como cultura inmaterial de Paraguay. En el reverso está la ecorregión del Chaco, húmedo, donde nos acompaña nuestro imponente yaguareté. Está la Curiyú y dentro de la flora nuestro quebracho colorado, Sito Caballero. En el 5000, tributo a jesuitas y franciscanos. El billete es tributo a la contribución de las misiones jesuíticas y franciscanas. Se encuentra las figuras de Fray Juan Bernardo y San Roque González de Santa Cruz como los personajes representativos y como cultura material, el Ñanduti. En el reverso tenemos a la ecorregión de Ñeembucú, donde como flora está el yacaré, el upé, que es algo típico de la zona. Está el yacaré overo y también el yuipacobá, como se ha explicado. En el 10.000, reconocimiento a los padres de la patria. El doctor José Gaspar Rodríguez de Francia y don Carlos Antonio López se destacan en el billete de 10.000 guaraníes, hombres que son considerados los padres de la patria y también como cultura inmaterial que no podría faltar el Aopoy. En el reverso le tenemos a la ecorregión de la Mambay, donde la flora que nos acompaña es el Catuaba, la estrella de la tierra y el agua, el Aguaraguazú. Amplió la alta funcionario. El de 20.000 guaraníes, el valor de la defensa de la soberanía. El reconocimiento es para el mariscal Francisco Solano López y el mariscal José Félix Estigarribia, quienes defendieron la soberanía de la República. Como cultura inmaterial se encuentra el poncho paraí de 60 listas. En el reverso podemos ver la ecorregión del Pantanal, donde nos acompaña la nutria gigante, el surubí moteado, y como parte de la flora, el caranda, detalló Caballero. El 50.000 es el reconocimiento a la educación. En ese caso se trata de un reconocimiento a la educación y el desarrollo, al progreso del país. Están las dos personas que son las hermanas Celsa y Adela Sperati. El símbolo de la cultura inmaterial es el ñaiupó, que es el arte del quehacer cerámico. En el reverso, lo que tenemos es al Chaco seco, con el tahuá, el embú toro o arco iris, y como fauna, el samú. De esta manera entonces, el 100.000 guaraní. ¿De qué trata? ¿Qué homenajea al 100.000? Un homenaje a la cultura. Es un homenaje a nuestra cultura a través de dos artistas renombrados a nivel internacional, como son José Asunción Flores y Agustín Pío Barrio. Para complementar el motivo musical, el arpa se encuentra estampada como cultura inmaterial. En el reverso está el pájaro campana. De esta manera entonces es el formato que tienen los nuevos billetes dentro de la República del Paraguay, que empezarán a circular el próximo año, en el 2027. 88.3. Estamos compartiendo aquí la tarde buena música, éxitos, informaciones, contenidos y las mejores propuestas.

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0: Vamos con buena música, ya estamos en la última parte de este turno tarde, esta tarde extendida de esta jornada excepcional. Mal clima, dicen ustedes, pero buena música. Claro, inestabilidad, pero una llovizna tenue, está bien, dentro del parámetro. 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
0: qué linda tarde, les dejamos así en buena compañía. En instantes ya los compañeros siguen con programaciones. Raúl Molina, Ramón Gómez, todo el equipo, como siempre, la parte técnica, la parte humana, en esta perspectiva de éxitos, de compañía, de propuestas, música, información. Todo lo que tenemos aquí para ustedes, como siempre. Mañana, si os permite, regresamos con todos. Sigan con nosotros. Noche, madrugada, compañía. Y a las 7, todo el equipo del 88, de vuelta en Conexión Internacional.

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Muy buenas noches. ¿Qué tal, amigo? ¿Cómo están? Iniciamos nuestra cobertura musical, la información, en fin, los comentarios que habitualmente hacemos en este horario aquí en La Noche y Tu Música. Son las 19:13 en la República del Paraguay. Primer encuentro en la semana, hoy lunes 5 de octubre 2026, con una temperatura bastante agradable a estas horas de la tarde-noche en la capital del progreso. 19 grados, pero una humedad relativa del ambiente del 91%. Por lo menos probabilidades de lluvia 60%.

0: buenos éxitos, las buenas canciones, como todos los lunes hacemos, lunes nostálgicos, y por supuesto esta jornada marcada de éxitos lentos que van directamente al corazón. Aquí desde la 88.3 Progreso FM.
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0: Ya también nos acompaña varias noticias, varias informaciones, tanto del ámbito local, nacional e internacional. Vamos a estar tocando temas relacionados a las últimas elecciones municipales a nivel distrital, nacional y departamental. Hoy también ya nos desayunamos un tanto porque han puesto a publicidad por lo menos los nuevos billetes del Guaraní, lo que cambia y qué pasará con los actuales. Todas estas informaciones vamos a ir dando a conocer en el transcurso de nuestra programación. Buenas noches, bienvenidos sean todos, edición número 1 en la semana. Estamos aquí en La Noche y Tu Música.

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0: Los éxitos, las canciones aquí en la 88.3 Progreso FM. Son las 19:22 minutos en la República del Paraguay. Estamos en La Noche y Tu Música aquí en Progreso. Bueno, lo que ha dejado ayer la jornada electoral a nivel nacional y lo más impactante, sin lugar a dudas, fue las dos ciudades o capitales departamentales. Uno es capital del país, como es Asunción, y Ciudad del Este, que dieron la nota bastante resaltante. Sin lugar a dudas, por ejemplo, lo que ocurrió en Asunción, donde Soledad Núñez se convierte en la segunda mujer en llegar a la intendencia de Asunción, pero la primera opositora. Se impuso al candidato colorado Camilo Pérez por más de 5.000 votos y tendrá el desafío de levantar una Asunción en ruinas. Ella es ingeniera civil y con un perfil construido desde el activismo social, Soledad Núñez es la virtual intendente de Asunción con 133.325 votos. Tras imponerse por una diferencia de 5.024 electores al candidato oficialista Camilo Pérez, que obtuvo 128.301 voto. Núñez es la segunda mujer que asumirá el liderazgo municipal luego de Evangelista Troche de Gallegos, más conocido como Evani, intendenta durante el periodo 2006-2010. No obstante, se convierte en la primera opositora que estará al frente de la comuna capitalina. Entre sus principales desafíos se encuentran la reconstrucción de Asunción y la búsqueda de consensos en la Junta Municipal, que justamente es mayoría colorada. Sigue entonces todo listo, todo ya prácticamente bajo rieles para que Soledad Núñez pueda asumir la intendencia asuncena dentro de 30 días. Sí, están las cosas. También en Ciudad del Este, cayó nuevamente el Partido Colorado, que es un bastión del Partido Colorado, pero ya llevan años que no está pudiendo volver justamente al sitial de privilegio, cual es la retomada de la municipalidad de Ciudad del Este. Allí nuevamente ganó el equipo, yo creo, con Dani Mujica al frente. Por supuesto, siempre apoyado en primer lugar por Prieto. Y bueno, son cosas que van sucediendo en el ámbito político nacional. Y en Santa Rita tampoco ha escapado sobre esta situación. Algunos dicen de que es una sorpresa, pero algunos ya decían inclusive de que esto ya se veía venir. Entonces son dos cosas bastante diferentes de lo que ocurrió ayer en la ciudad de Santa Rita, donde salió ganador justamente la lista 22 que estaba encabezando Walter Octavio Mensch. Contundente la victoria, más de 1.000 votos de diferencia frente a Edgar Torres del Partido Colorado. Vamos a ir dando los números correspondientes. ¿Quiénes serán los futuros concejales una vez asumido dentro de 30 días? ¿Y quiénes estarán acompañando al electo intendente municipal Walter Mensch? Todo esto vamos a ir desarrollando en el transcurso de nuestra programación.
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0: 26 minutos de las 19 en Paraguay. Más canciones, más éxitos. Lunes nostálgico aquí en la 88.

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0: Ahí están los éxitos, las canciones. Esta vez escuchamos la versión de Marco Antonio Solís en el mismo tren. Bueno, los nuevos billetes del guaraní, lo que cambia y qué pasará con los actuales. El Banco Central del Paraguay dio a conocer este lunes los nuevos diseños que formarán parte de la familia monetaria del país. Nuevos colores, durabilidad, inclusión y seguridad forman parte de las características de los nuevos billetes del guaraní. Justamente el guaraní es una de las monedas más antiguas y estables de la región. Cumple hoy 83 años y el BCP aprovechó la ocasión para presentar la renovada familia de billetes que formarán parte del abanico monetario del Paraguay. La circulación oficial comenzará de forma paulatina a partir del primer trimestre del próximo año. Los nuevos diseños mantienen el homenaje a los próceres, heroínas y la biodiversidad de la geografía paraguaya, pero incluyen también una estética modernizada y elementos dinámicos que cambian de color al inclinarse. Otro aspecto relevante de la nueva familia de billetes son las marcas en relieve más marcadas y patrones táctiles diferenciados para facilitar justamente la identificación a personas con discapacidad visual. Los billetes mantendrán el cono monetario actual, por lo que la compensación será de billetes de 2.000, 5.000, 10.000, 20.000, 50 y 100.000 guaraníes, además de incorporar tamaños diferenciados en la longitud, pero manteniendo el ancho. De esta manera, entonces, esto estaría ya entrando en vigente en el primer trimestre del próximo año, ¿eh? Los nuevos billetes del guaraní que comenzarían ya a circular desde el próximo año. 46 minutos de las 19, lunes nostálgico. Estamos aquí en la 88.
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así estamos disfrutando con los éxitos, con las canciones aquí en la noche y tu música. Lunes nostálgico a través de nuestra propuesta hasta las 21 horas. Bueno, las elecciones municipales de Santa Rita se han llevado de la mejor manera. Ayer todo tranquilo en las dos, en los dos locales de votación.

0: tanto la Escuela 1933 como así también el local del Colegio Nacional Santa Rita. Bueno, como ya manifestábamos al inicio de nuestra programación, la lista 22, encabezado justamente por Walter Mensch, es el ganador de estas justas eleccionarias. La gente me está consultando un poco aquí sobre cómo quedaron repartidos el tema de la concejalía. Y tenemos aquí concejales, futuros concejales municipales que asumirán justamente aquí en la ciudad de Santa Rita por el periodo de 5 años. La ubicación número 1 está Diego Coronel, de la ANR, lista 1. En el número 2 se ubica Richard Duarte, de la lista 22. En el lugar 3 está Marcieli Lazzarotto, de la lista 1. En el puesto 4 se ubica Josefina Chávez, de la lista 1. Puesto 5 está Adrián Urlau, lista 22. Sexto lugar está Javier Cabañas, lista 1. Séptimo lugar está Alexandre Scholl, lista 1. Octavo lugar para Javier Zorrilla, de la lista 22. Puesto 9 se ubica César Apodaca, de la lista 1. Puesto 10 está Concepción Rodríguez, Rodriguiño, de la lista 1. Puesto 11 está Abraham Cardoso, de la lista 22. Y por último en ingresar, el puesto 12, Walter Tillería, de la lista 1. Están repartidos de esta manera entonces. Son 8 los concejales de la lista 1 y 4 de la lista 22. Así están repartidos para la próxima Junta Municipal de la Ciudad de Santa Rita y encabezado justamente por el intendente electo Walter Mensch. Antes de la pausa vamos con más canciones, más éxitos. Faltan 3 minutos para que sean las 20 en Paraguay.
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Numerosos éxitos, buenas canciones románticas. Escuchamos a estas horas de la noche y tu música. 20 con 13 minutos en Paraguay. Hablemos un poco de la Dirección de Meteorología, que empieza a pronosticar nuevamente para esta semana condiciones climáticas muy similares a las ocurridas el último sábado, con caídas de enormes granizos. El fenómeno del Niño amplifica los eventos, recordó Eduardo Mingo, de Meteorología, y justamente conversó a través de una radio capitalina sobre las previsiones climatológicas para esta semana a nivel país, e indicó que nubes de tormentas con las dimensiones que se registraron este último sábado están presentes en Concepción, Alto Paraguay, noreste de Presidente Hayes, San Pedro y norte de Central. Según este boletín especial, para las próximas horas de este lunes se prevén lluvias intensas con tormentas eléctricas moderadas fuertes en Concepción, San Pedro, Cordillera. No obstante, las señales de tormentas con caída de enormes granizo se intensificarían a partir de la tarde noche del jueves de esta semana. Eso ya vendría a ser entonces a nivel país, según está manifestando este pronosticador de la Dirección General de Meteorología.

Así nos dice Pepe Aguilar, ¿cómo fui a enamorarme de ti? Un clásico para escucharlo aquí en este Lunes Nostálgicos, a través de la 88.3, La Noche y la Música, hasta las 21 horas, el encuentro, como todos los días, de lunes a viernes.

0: Bien, así nos decía No me vuelvo a enamorar, Juan Gabriel. Clásicos en este lunes nostálgico a través de la noche y tu música en Progreso FM. Vamos a ver qué dijo el vicepresidente Pedro Hércules Aliana. Negó que haya renunciado a la precandidatura a la presidencia y confirmó los tres nombres que se estarían incluyendo en la encuesta para la dupla que lo estaría acompañando. Ellos serían Juan Carlos Baruja, César Sosa y Raúl Latorre. Se mantienen como potables compañeros de fórmula de Pedro Aliana para las elecciones presidenciales 2028. Ellos son las personas que van a estar en la encuesta que vamos a mandar a hacer, confirmó Aliana, a través de una entrevista en una radio capitalina, y destacó que Baruja tuvo una gran victoria en su departamento y que Raúl Latorre hizo una gran campaña para Camilo Pérez, un candidato que al inicio no era conocido.
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0: Lo bueno de la ANR, sin lugar a dudas, es que ganó 23 localidades más de las últimas elecciones municipales, ¿eh?
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0: De tener 62.5% en las últimas elecciones municipales, subió la ANR a 71.1% tras estas elecciones de ayer. Una comparación entre las elecciones municipales del 2021 y las actuales revela que el Partido Colorado creció a nivel territorial de 163 distritos en el 2021, ahora ganó en 187, mientras que la oposición bajó de 98 a 76. Más canciones, más éxitos. Antes de la pausa de las 20:30, estamos aquí en La Noche y Tu Música hasta las 21 horas.

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Bien, así escuchamos otro de los éxitos, esta vez junto a Álvaro Urquijo, por el Bulevar de los Sueños Rotos. 36 minutos han pasado de las 20 en Paraguay. Bueno, este último temporal dejó miles de vehículos dañados en la capital del país, provocando el colapso operativo de los locales especializados en el rubro de automotor. Tras la tormenta, la alta concurrencia de conductores buscando repuestos generó largas filas en los locales y obligó a las empresas a aumentar su capacidad de atención. En declaraciones a una radioemisora de la capital del país, Juan Rolón, comerciante del sector automotor, con 32 años de trayectoria en el mercado, confirmó que la jornada del domingo fue completamente atípica. El empresario detalló que el taller se vio sobrepasado tanto en logística como en operaciones, al punto de ocupar cerca de 3 cuadras de la avenida Bartolomé de las Casas con vehículos a la espera de asistencia. Además, destacó la comprensión y paciencia de los clientes ante la inesperada alta demanda de los servicios. También explicó que los precios varían según el modelo y la gama del automóvil. Los valores reemplazantes partes de los que habían sido rotos, por ejemplo, desde 400.000 guaraníes, pueden alcanzar hasta 3 millones de guaraníes en el caso de los vehículos de alta gama. De esta manera, entonces, colapsa la demanda de parabrisas. En Asunción, talleres triplicaron sus servicios diarios.

buenos éxitos, buenas canciones, última parte de nuestra programación, La Noche y tu Música, en la 88.3, 39 minutos de las 20 en Paraguay, más canciones, más éxitos llegan aquí en la 88.

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